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2: Es la hora 21 en punto.

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3: Es la hora 22 en punto.

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3: Es la hora 23 en punto.

0: Bueno, vamos a cantar esta canción. Contale a la gente, ¿es tuya? ¿Es una canción?
1: Una canción mía, muy agradecida que me invites a cantar una canción mía. Para mí es un honor, es una canción que escribí muy despechada. Y espero que haya muchas chicas despechadas por ahí que tengan ganas de gritar un poco. Vamos arriba.
0: ¡Vamos! Cuando quiera.

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4: Es la hora 1 en punto.

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2: Es la hora 2:30 minutos.

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3: Es la hora 3 en punto.

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2: Es la hora 3:59 minutos.

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2: Es la hora 5 en punto.

0: Ahora tú. Como yo, ¿vale? ¿Vale?
1: A ver, tú primero.
0: Vale.
1: ¿Cómo es?

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3: Es la hora 6 en punto.

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0: Es la hora 7 en punto.
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0: 7:02 minutitos y estamos aquí en la radio Chen, la 91.3 FM 39. Nuestra línea telefónica 46-6200. Nuestro contestador automático 46-6060. Y nuestra página de internet buenosdíaspaís@pringles.es cuando cumplimos 9.084 programas. 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

En la parte técnica hoy nos acompaña nuestro amigo el Seba Menichelli. Bienvenido al retorno a las actividades, ¿eh? Después de unos cuantos días de vacaciones, bueno, bien merecidas, por supuesto. Pero tenemos también el apoyo de Huguito Recoski, que nos está acompañando. Una doble operación tenemos hoy, sí. Así que yo me puedo ir tranquilo, sí, sí. Vamos a ver los llamados que tenemos. Sí, sí. Bueno, los estamos recibiendo con un... El ambiente es del 82%. La presión es altita, 1022.7 medida en hectopascal. El viento que predomina en el sector noroeste a una velocidad de 6 kilómetros con ráfagas de hasta 15 kilómetros. Hace que la sensémica... Buen día, Porota, ¿cómo anda? Ahí está mateando y charlando. ¿Con quién está? Con Huguito Recoski. Sí, se están tomando unos matecitos calentitos. Bueno, venga, venga. Cuéntenos cuál fue la máxima del día de hoy y si tiene el pronóstico también, ¿eh? Bueno, dice, sí, pero bajo cero, dice. A las 4 y 10 de esta madrugada, ¿eh? Bueno. ¿Tiene el pronóstico para hoy? Bueno, a ver, cuéntenos. Dice que para hoy el cielo va a estar despejado. Por ahí puede aparecer alguna nube. 15 grados de temperatura máxima. Hoy 15 de máxima. Mañana 10 de máxima. Y 0 grados. Y 0 grados, sí. Va a estar fresco también. El día miércoles va a ser un día de miércoles. Y no sé, 14 grados. 14 grados de máxima, 1 grado bajo cero la mínima, Se mantienen los bajo cero. Sí, sí. Para el jueves también va a estar despejado con alguna nubosidad. Ah, pero ya aumenta la temperatura, 23 grados, sí, escuchaste bien. 23 grados para el jueves de temperatura máxima, 6 de mínima. Similares las condiciones para el día viernes, también 23 de máxima, 11 grados de mínima. Y el día domingo, ahí nos vienen anunciando que pueden caer unos 8 milímetros de lluvia, ¿sí? Con 22 grados de temperatura máxima, cielo nublado. Bueno, hasta ahí le doy la información que tenemos de la estación meteorológica Jomilicat. En el día de ayer, no le dijimos, ¿no? El día de ayer, sí, ayer hizo 12 grados 2 décimas de temperatura máxima a las 15:40 aproximadamente.

y la mínima fue a las 6 de la mañana con 3 grados 7 décimas bajo cero. Habían pintado a Pringles de color blanco, che. ¡Qué heladita que se cayó! Bueno, hoy son del sur de la provincia de Entre Ríos y nos vienen a traer un popurrí de chamamé para que ustedes entren en el calor. ¿Está bien? Bueno, arrancamos, muchachos, cuando quieran, ¿eh? Ahí lo están esperando.

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Y así arrancábamos con todo el ritmo chamamecero con los sureños del chamamé, entrerrianos los muchachos, muy saludadores, por cierto, donde ya nos han hecho llegar a Marcelo, pero el del campo. Eso, el Marcelito Yorso, gracias hermano por el saludo, Buen día, ¿cómo andás? Linda helada ese, que tengas buena semana. Bueno, muchas gracias. Igualmente para ustedes, No, el otro no, el otro, el del pueblo, no sé, se abra el fin de semana casi. Y bueno, pero son pretextos, viste, para decir que no nos escuchó. Sí, no hay problema. Nosotros le vamos a seguir regalando música igual. Instrumentalmente viene a visitar, mira, Emiliano López, este chico que toca el acordeón. Mamita querida, cómo lo toca. Sí, miren, los dos teclados. Se llama Malvita. Y Emiliano López y su acordeón la interpreta de esta manera. Escuchalo, mira.

polca paraguaya Malvita, escrita por don Herminio Jiménez, ¿eh? Instrumentalmente nos dejaba este chico, joven de la Capital Federal, ¿eh? Sí. Algunos van a decir, che, ¿por qué usa guante? ¿Viste? Guante y sin dedo. Claro, es para evitar la transpiración de la misma, la mano, ¿viste? Que eso se traslada a las teclas y no es bueno para... Bueno, ellos encontraron la forma de que salga todo bien, ¿eh? Bueno, ¿quién viene a visitar? Uy, Pringlense, mira. No sé si andará por Pringles, pero le mando un gran saludo por si está escuchando, aunque es muy temprano, ya es jubilado, ¿viste? Sí, sí. Los autores de este tema, nada más y nada menos que don Víctor Abel Jiménez y don Carlos Santamaría. Y el que nos viene, uno, así se llama.

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0: Lo otro.
1: Nos está mandando un mensaje y dice, buen día. ¿Podrías pasarme un tema de programación? Todos los temas son para vos. Sí, para la barrita del estudio, El Solterón. Mirá qué nombre le fueron a poner, El Solterón. Que ayer corrimos en Catriló, allá en la provincia de La Pampa. Y ganamos con... Mirá vos, sigue siendo bueno este tecito, ¿Sale todavía el cachamay? Sí, sigue saliendo, acá me dicen. Bueno, mirá qué nombre le pusieron al caballo, El cachamay, bueno. Y salió bueno este también, Sí, sí, ganaron con el mismo, Así de poder llegar primero en el día de ayer. Bueno, ¿qué les vamos a regalar? A ver, de Ariel Medeiros, el autor de este relato de las estancias, que viene a interpretarnos el gran payador uruguayo, un Cacho Artigas. Vamos a escucharlo. Aquí está. Venga nomás, maestro.

Retratos de estancias, así nos dejaba Cacho Artiga, este payador uruguayo. Le pertenece a Ariel Medeiros el tema, ¿eh? Retratos de estancias. Bueno. Por eso te nombra mi canto Montero. Ya que te mira de chango mirando. De Pringle me estoy refiriendo, ¿no? Sí. Y viste que es medio complicado ahora como lo nuevo que hicieron, qué sé yo. Sí, salió, mirá. Ahí estamos, ¿eh? Vamos a agrandar un poquito la imagen, ¿eh? Si quiere el muchacho este, no sé. Bueno, me parece que le erraron, muchacho. Ya de entrada le erraron. A ver, en los principales titulares, Juego Bonaerense 2026. En adultos mayores, en la página 2 va a encontrar esta información. Pringle sumó nuevos clasificados a la filial provincial. Miguel Sáenz y Domingo D'Amico en tejo masculino, Angélica Basolo y Olga Tejeda en tejo femenino. Consiguieron el pase campeón zonal. Mirá qué bueno, che. Sí, bueno, todo esto está en el suplemento deportivo. Sí, se agarraron todas las páginas, muchachos. 9, 10, 11 y 12. Ahí está. Tírenle para arriba nomás. El conjunto representativo de Pringles cayó en la definición ante Tres Arroyos, que realizó un exitoso torneo aniversario de tejo con destacados podios pringlenses y el club de pelota cumplió una gran actuación en séptima categoría de pelota paleta. Bueno. En los muchachos del gobierno, ¿qué pasa? El gobierno abre una dura negociación por el presupuesto y ahí va a tener problemas. Sí. Bueno, en comunidad rural, la escuela número 14 del divisorio prepara un gran almuerzo. ¿Cómo está trabajando esta institución, mamita querida? Uno atrás del otro, ¿eh? Qué bueno que no los paren, che. Esta propuesta será para el próximo domingo 20. Las chicas, las docentes, Paula Otero y Nancy Ravera, brindaron detalles de esta iniciativa.

arriba del club del divisorio. ¿Está bien así? No. Escuela 14 del divisorio. Ahí está. Bueno. A sus 101 años, Aide recibió 3 sacramentos de la Capilla San Cayetano. Una emotiva celebración. Aide recibió el apellido de Aide. No lo ponen, muchachos. Bueno, está en la página número 4, a lo mejor ahí lo... Sí. Hoy viene el cupón del bingo diario, atención, que hay como 20.000 pesos. Sí. Aniversario, en la página 5. Jugarte celebró los 18 años junto a los chicos y su familia en Chile. Sí, porque también tuvo que emigrar. En aquel entonces también presidente. Bueno. Hay muchas personas que dicen que fue un gran maestro. Ahí se llama, IA, la inteligencia artificial. Sí, se pusieron a charlar el presidente con Sarmiento. Mamita querida. Bueno, titulares del diario de Pringle de la jornada. Bueno, mirá, ahí te está agradeciendo Luisito el Tucumano por mi zamba, dice. Bueno. Para que vea que nos escucha. Sí, sí. Buen día, Luisito. ¿Cómo estamos? Nosotros seguimos con la música. Vamos a recordar en las efemérides de un día como hoy, 14 de septiembre. Esto fue allá por el año 1941, hace ya 85 años que fallecía Juan Bautista Bairoletto. Para darle a los pobres, ¿no? Quizás la razón de la cual se ganara su apodo de Robin Hood argentino. O el Robin Hood criollo, como les decía, siendo un mito luego de su muerte, ¿no? A tal punto que lo venera como un santo. Hay algunos gritos al amanecer, dice, la policía en principio confunde a Bairoletto con uno de los peones, ¿no? Juan se levanta de un salto y busca sus armas y comienza un tiroteo y hiere a uno de los oficiales. El tiroteo es intenso. Teme por la vida de su esposa y las hijas también. Al verse rodeado sin salida, emprende su más larga. Que leer ninguna. Y se nos pone bravo. El asunto en la garganta no está bien, no está bien. Bueno, el tiroteo intenso, como le decía, teme por la vida de su esposa y sus hijas. Y al verse rodeado sin salida, emprende su más larga huida. De su brillante escape, un plan seguramente que un suicidio vendría a ser. Sí. Su viuda, Telma Ceballos, relataría: Juan se suicidó, no lo mataron. Él se suicidó. Yo me levanté de la cama tras él, protegiendo a las chicas, ¿no? Veo que se pega el tiro y empieza a caer. Para atrás, se apoya en la pared y cae al piso luego. Una historia que hoy nos viene a contar este señor que nació allá en Caleu, en la provincia de La Pampa, ¿no? Y él lo sabe bien la cosa como es. Nada más y nada menos que don Saúl Guanchul, en este valsecito criollo, el gaucho Bairoletto, a quien estamos recordando en el día de hoy. Venga nomás.

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un llamado, ¿eh? Burgar, Ariel. ¿Cómo? Sí, bueno, dejó un mensaje. Trabaja en la cantera, ¿eh? Mirá vos. Ahí por la bajada del divisorio, ¿eh? Bueno, dice que nos escucha todas las mañanas, ¿eh? Vamos a ver si hacemos tiempo, si lo vamos a estar dedicando. No, está bien que no se haga problema por la contestación, ¿eh? Pero vamos a andar buscando a ver si, después de estos dos temas, Sí, dos temas o tres, no sé. Pero le vamos a tratar de buscar. Bueno, ahora prendés la televisión y no sabés qué. Sí, apagarla, claro. Porque, mamita, cultura muy poca, Muy poca cultura. Viste, ahora te pones a ver, qué sé yo, el gran...

0: Gran Hermano, o estos programas que sí, pero ellos no, esos se ríen y a lo mejor cantan con ellos. Que yo no sé cómo hacen para Don Carlos Ramón Fernández, sobre la programación de la televisión, y claro, no, sobre la cultura, sin cultura se llama el tema, ¿eh? Carlos Ramón Fernández, La Mañanita, venga nomás, cuando quiera.
1: Pongo la televisión tacada del arte, del teatro o de la ciencia. Para esa enorme gente no hay espacio, porque en esa prostitución no entra. En el canal que pongas anda un hombre millonario, dueño de una empresa, que es un pobre tipo al fin y al cabo, cualquiera, para que después todos los canales pasen a cada rato sus peleas. Deben ser lindos los concursos de baile, y más nobles si por un sueño juegan. Pero esto es chusmerío del más barato, denigración de la cultura nuestra, una falta de fama, plata y fiesta. Mundo trivial, superfluo, destructivo, que está perjudicando nuestra época. Y para colmo de males, digestivo. Porque esto ya da asco, bronca y pena. Una casa donde 20 personas inteligentes, que es un juego riesgoso y le dan letra. Por favor, qué estupidez más grande, que estén mirando tu vida los de afuera. Y mientras ellos están en la piscina disfrutando de una casa siniestra, hay gente que levanta un edificio. Hay artistas de verdad que ensayan obras para enriquecer la cultura digna nuestra. Hay docentes que hacen muchos kilómetros para llegar a una rural escuela. Hay jóvenes que están en los semáforos haciendo malabares por moneda, para redondear alguna idea. Y ellos dentro de un confesionario, jugando a secretos que dan pena. ¿A dónde llegaremos, Argentina? Ni hablar los canales de la empresa que maneja la información de todo. Y nadie es noticia si devolvés la plata ni lo cuenta. Regalan a la gente paranoia, les dan inseguridad, les dan tristeza, y no aportan un granito de esperanza a aquellos que la frente alta llevan. Pongo la televisión y me da rabia. ¿A dónde iremos a parar con esta orquesta? O cambiamos el control remoto, o hasta nuestros propios gustos nos manejan. Voy a prender la radio, que está sola, porque ya nadie más se acuerda de ella. Y que me perdonen los canales dignos, pero esta televisión no me interesa.

A ver cómo andamos con la temperatura, che. Ahora, sí, ahora. Indefinida. 0.022.8 medida en hectopascal. Viento del oeste noroeste a 7 kilómetros. Ráfagas de 12 kilómetros. Hace que la sensación térmica sea de 2 grados y medio bajo cero. Adiós, adiós. 1.4 fue la máxima de hoy. Y 1.4, pero bajo cero la mínima. Sí. Bueno, y el pronóstico nos indica que vamos a tener, si no cambiamos.

Vamos a ver qué pasa, ¿no? 2 grados bajo cero, no, si no llegamos. 15 grados de temperatura máxima, el cielo despejado, por ahí puede aparecer alguna nubecita, ¿eh? Mañana parcialmente nublado, con 10 grados de máxima, 0 grados la mínima. A ver si está escuchando este muchacho, se lo vamos a dedicar, ¿eh? Una cuequita se llama Sabores Cuyanos, ¿eh? Lo escribió el recordado Oscar Cacho Valles y el sanjuanino Ernesto Villavicencio, ¿eh? Hermosa cuequita. Trío Folclore al Palo, así se llama, ¿eh? Son muchachos modernos. Sí, qué tan. A ver qué dice. Qué bien está ese poema. Muy cierto. Y sí, son ciertos, pero no le dan pelota, dice. ¿Eh? Ah, perdón, no se dice así. Sí. No, claro, no tengo cultura, ¿eh? Y bueno, pero es lo que están haciendo. Ya desde el gobierno hasta, bueno, anda a saber cuántas cosas, ¿no? No, yo decía que le vamos a regalar este tema para mi amigo Marcelo, el del pueblo. A lo mejor ya desenchufó el teléfono, ¿viste? Sí, sí. ¿Cómo se llama? ¿Sabores Cuyano? Bueno. Aquí están el trío Folclore al Palo, así se llaman. Venga, muchachos, cuando quieran.

0: Es la hora 8 en punto.
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2: 8 de la mañana, un minuto.
3: Temperatura 5 grados 8 décimas, cielo ligeramente nublado.
2: Reiteramos un anticipo de Continental. Están fuera de peligro las personas heridas por el incendio de un edificio en Recoleta.
4: Las llamas se originaron sobre la avenida Casado al 1700 en un edificio que en total tiene 13 pisos, pero en esta ocasión el fuego se originó en un cuarto piso contrafrente. Hasta allí se acercó personal del SAMI de bomberos. En estos momentos ya fue controlado y a su vez fueron asistidas dos personas. Así lo confirma Roberto Cohen del SAMI.
5: Los dos ocupantes del departamento, masculino de 30 años, trasladado con intoxicación por monóxido de carbono al Hospital Fernández. La femenina de 25 años la estamos oxigenando en la ambulancia y el tren de socorro de bomberos está trabajando en altura y descendiendo a tres personas que se guarecieron en la terraza. Ninguno de ellos corre peligro, el foco ígneo está ya controlado.
4: Desde Recoleta, Sergio Monzón, Servicio Informativo Continental.
3: En San Juan, autoridades judiciales y educativas trabajan en el caso de la alumna de 10 años que denunció que su tío la abusó y quedó embarazada.
2: La menor fue identificada tras dejar el mensaje escrito en la pared del baño del colegio ubicado en la localidad sanjuanina de Rawson.
3: El mensaje decía: "Estoy embarazada, ayuda, solo tengo 10 años, fue mi tío".
2: Silvia Fuentes, ministra de Educación de San Juan, dijo que la alumna del colegio Alviar y su familia ya están siendo asistidas.
6: Son las cosas que suceden a diario en la escuela y que tenemos que abordarlas. Es una escuela donde ya tiene contención para abordar a cada uno de los estudiantes que están ahí. Una situación que ya escapa a la escuela, nosotros vamos a seguir conteniendo desde el lugar que nos ocupa. El gabinete escolar, que depende del magíster Luis Lucero, está trabajando con eso, se está trabajando en otras escuelas también, se está trabajando específicamente con dispositivos para detecciones tempranas de situaciones complejas que se pueden dar en la escuela. Está todo detectado y un grupo de estudiantes también.
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3: En el primer día de competencia de los Juegos Sudamericanos ODESUR Santa Fe 2026, Argentina obtuvo 11 medallas.
2: Consiguió 3 de oro, una plateada y 5 de bronce.
3: Hoy juegan a las 10 de la mañana el seleccionado femenino de hockey, las Leonas, frente a Paraguay.
2: En tanto, al mediodía, los Leones se enfrentarán a Perú.
3: Cabe agregar que la selección argentina de fútbol sub-19 que dirige Placente enfrentará el jueves a Paraguay a las 10 de la mañana en Rosario.
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3: Buen tiempo para hoy con cielo parcialmente nublado y una máxima de 16 grados.
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8:04 y continuamos en esta mañanita de día lunes. Bueno, un tema que quedé pendiente y le prometí que le iba a dedicar. Él me dijo, dice, algún temita de los nuestros, ¿viste? Aquellos viejitos. No es tan viejo, pero hoy viene a cantarnos a la mañanita el recordado negro de Madariaga, Argentino Lun. Se lo vamos a dedicar para Carlitos Nieve y a su señora esposa, que también nos sintoniza. Hoy está cumpliendo 70 años. ¿Qué tal? Feliz cumple, Carlitos, que lo pases muy, pero muy bien. Y bueno, nosotros te vamos a regalar el testamento que dejó el negro de Madariaga, que nos dejó físicamente un 19 de marzo del año 2011. Argentino Luna, aquí en la mañanita, para Carlitos Nieves. Venga nomás.

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1: Bueno, tenemos algunos mensajes que nos han llegado. Paula Aguirre, buen día.

Día, Paula, ¿cómo andamos? Buen día, si me pasas un tema, para mañana. Bueno, muy bien, hace bien los deberes la Paula. Che. Mandale un saludo para Mariquita y Apache, Dorich, Bueno, un tema del chaqueño. Bueno, si tenés el título, lo vamos a buscar y si no, vamos a poner el que nos parece a nosotros, ¿está bien? Vamos a ver. Bueno. ¿Quién más nos mandó un mensaje? Martín Cortés, mirá, de la Peña... ¿cómo se llama la Peña del Roca? Roca Niche, Roca Niche, bueno, ahí está. Para el próximo domingo, domingo 20, sí, mira, vamos a tener un mediodía de folclore allí en el Roca, a partir del mediodía, así es la cita. Venía a pasar una tarde de folclore familiar, llévate el mate, bueno, va a haber que bailarines, va a haber micrófono abierto, va a haber escenario abierto para que puedan actuar. La entrada anticipada, en Lavadero La Vacargo o Carnicería Don Pablo, ahí en Pellegrini 700, sí. 5.000 la anticipada, 7.000 cuando vayas, y claro, saca la anticipada. No llevar comida, se recomienda no llevar comida, claro. Bueno, sabemos cuándo empieza pero no cuándo va a terminar. Bueno, está bien. Artistas que hay confirmados, sí, que van a ir, bueno, el próximo domingo allí en el Club Roca a partir del mediodía, ¿está? Listo. ¿Quién nos había dejado el mensaje? Martín, creo que es de la Peña, ¿no? Es de la misma Peña. Bueno. Bueno. Ya está, hermano. Perdiste al amigo. Ahora ya me fue. Ariel. Sí, me jugué todo buscando el tema y bueno. Vos no estabas escuchando. ¿Y ahora con qué vamos? Mirá, vienen estos muchachos que son de la provincia de Jujuy. Se llaman Los Criollos, Los Criollos Jujeños. Bueno, nos vienen a entregar una hermosa zamba que escribiera uno de los integrantes de este grupo, Iván Luna, El Oficio Errado.

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2: El chaqueño para los vecinos de fondo musical, ahí están las chicas escuchando, así que, bueno.

Mirá, Alicia, ¿qué dice? Ahí nos dice. Mirá, nos manda. Voy a decir algo que incomoda, dice, y no me importa. La escuela argentina, ¿eh? No se cayó de ningún lado, ¿eh? La dejaron abandonada, una hermosa perrita, pecho blanco, patas blancas, y toda negra ella, con hocico blanco también, ¿eh? Y bueno, le han puesto una hermosa bandera argentina, casa, ¿no? Sí, pero traten de darla a otra persona. Se parece que está muy bien esta perrita, ¿eh? Bueno, creo que es calle 14 o 15, Sí, al 800, 700, 800. Por ahí está esa perrita. Bueno, ojalá tenga mucha suerte, ¿eh? Muy similar a la perra que yo tengo. La mía es toda negra, con los garrones blanquitos. Y el pecho blanco también. Bueno, nosotros seguimos con la música. Le cambiamos el ritmo, ¿sí? ¿Quién lo escribió? Juan Carlos y el Cali Carabajal. Yo sé que sos mía. Hermosa chacarera. Aquí vienen los cuatro de Tucumán. Luisito, mirá, un regalito te vamos a hacer, ¿eh? Acá vienen los muchachos, mirá.

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0: ¿Era?
1: Bueno, el lucero en la mañanita. Che, mi idea, ¿cuántos tuvimos? Ayer cumplió año Claudia Zárate, le mando un gran saludo. Bueno, hoy está cumpliendo año Carla Sequeira. Bueno, ¿cuántos años? No se le dice a la mujer, ¿no? Susana Suárez también, Susana Suárez, bueno. Oh, Julio Odil Beusaer, Sí, el flaco Beusaer está cumpliendo años en el día de hoy. Ya le vamos a mandar un saludo, Bueno, otro que está cumpliendo es Albertito López, mirá. Sí, el hermano del gauchito, mirá. El otro día, no hace mucho, cumplió años el del gauchito, ahora es su hermano, Albert del Muro también hoy está cumpliendo años. Bueno, para todos ellos les regalamos este tema. Venga, muchachos, cántenle a los cumpleañeros, venga.
2: Esto va para todos los cumpleañeros y cumpleañeras.

Bueno, al ritmo del chamamé estamos, 8 horas 38 minutitos de esta jornada de día lunes 14 de septiembre. Recordamos esta fecha, pero del año 1936, o sea que hoy estaría cumpliendo 90 años. ¿Sí? ¿Quién? José Hernán Figueroa Reyes, este muchacho que nació allá en la provincia de Salta, músico, actriz y poetisa, doña

Mariela Reyes, directora del teatro folclórico La Cacharpaya. Allá por el 47 sus padres se separaron y él se radicó con su madre y hermano Robustiano Figueroa Reyes en San Isidro, aquí en la capital federal. Estudió abogacía en la Universidad de Buenos Aires junto con Juan Carlos Franco de Terrero, Guillermo Urien y los hermanos El Chango y Pedro Farías Gómez. El grupo revolucionó el modo de interpretar la música folclórica mediante complejos arreglos vocales, ¿no? Introduciendo la polifonía y el uso de fonemas y con Emilio el Bocha Martínez. Mira, precisamente hoy lo vine a acompañar, ¿eh? Aquel integrante de el dúo Socavón, no sé si se acuerdan ustedes. Bueno, hoy estaría cumpliendo 90 años Hernán Figueroa Reyes, y una tonada chilena que Hernán Figueroa Reyes, este hombre que nos dejó físicamente un 5 de febrero del año 73, falleció en Buenos Aires. Acompañado de Emilio El Bocha Martínez, nos interpreta este hermoso tema. ¿Vamos a escucharlo? Dale, dale, aquí está.

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¿Quién viene cantando? Los Arrieros de Salta. Sí. Estos muchachos, qué bien que cantan. Se quieren parecer, pero no, se visten parecidos también. Los Arrieros de Salta son estos. Escúchalo, hombre.

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Los arrieros de Salta pasaban en la mañanita, ¿eh? Bueno, vamos a otro día de Iriarte. ¿No la conocen? Bueno, esto fue en la ciudad de Buenos Aires, popular cantante y actriz que el mundo conoció bajo el seudónimo artístico de Lolita Torres. 28 de agosto fue ingresada en terapia intensiva a raíz de un edema pulmonar que empeoró su condición de salud el 2 de septiembre, que sufrió una crisis cardíaca por insuficiencia respiratoria, agravada por su edema y la artritis reumatoidea, que la obligaron a utilizar un respirador mecánico semanas a los 72 años de edad. Lolita Torres nos dejaba hace 24 años. Hoy viene a recordarnos un hermoso tema que escribirá dos grandes autores como don Félix Luna y don Ariel Ramírez. Allá por el año 1977 grabó Lolita este...

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8:57 minutitos han pasado de esta jornada de día lunes, completamente soleado. Sí, y vemos algunas nubes, sí, muy pocas, pero superficiales. Nos vamos a ir con una temperatura de, ¿cuánto? Hey, muchachos, a ver, 2 grados, mira, es la máxima de hoy, ¿no?

sí, 2 grados. Pero con sensación térmica de 9 décimas de grado bajo cero. Muy fría la mañana, acá las chicas se están quejando un poquito, ¿eh? Mucho frío, dice. Bueno, y nosotros ya nos estamos yendo, agradeciéndoles a las firmas comerciales que nos acompañan. En la parte técnica, hoy nuestro amigo el Seba Menichelli, quien les habla, Alfredo Sánchez, invitándolos para el día de mañana a partir de las 7, si el Tatita nos permite.

0: de la mañana, un minuto.
1: Temperatura 6 grados 2, cielo ligeramente nublado.
0: La Justicia Federal de Mar del Plata investiga un millonario crédito del Banco Nación para un desarrollo inmobiliario en una supuesta empresa fantasma.
1: La firma beneficiaria pertenece a Mariano Shinkis, implicado en el caso con 200 millones destinada a un proyecto llamado Jardines de Chauvin en Mar del Plata.
0: Además, el juez de la causa frenó el traslado a otra sucursal del gerente del Banco Nación marplatense que denunció la maniobra.
1: A los pocos días de denunciar el hecho por orden del Banco Nación a Juan Pourrer, lo querían sacar de la gerencia y enviar a Santa Fe.
2: La audiencia se realizará en los tribunales federales de Comodoro Py y comenzará con las últimas palabras de los imputados que todavía no hicieron uso de ese derecho antes de que los jueces den a conocer su decisión. Se investiga el presunto desvío de fondos públicos destinados a la construcción de viviendas sociales que eran administrados por la Fundación Madres de Plaza de Mayo. Según la acusación, unos 206 millones de pesos habrían sido destinados a fines distintos de las obras previstas en diferentes distritos del país. El fiscal Diego Velasco y la Unidad de Información Financiera solicitaron 6 años de prisión para Devido, López, Sergio y Pablo Schocklender y el exsecretario de Obras Públicas, Abel Fatala. Los consideran autores de administración fraudulenta en perjuicio del Estado.
0: Tras lograr el séptimo lugar en el Gran Premio de España, Colapinto reconoció que fue una de las mejores carreras.
1: Por otra parte, agradeció a quien le alcanzó la bandera argentina cuando recorría la pista al finalizar la competencia.
0: Por Continental, Gabriel Andreciu, oriundo de Mendoza, dijo que su intención era mostrarle el cariño que sentimos por él.
3: Yo solo quería darle una pequeña muestra de cariño, como vengo diciendo siempre, que aunque me repito mucho, pero es que es la verdad. Quería que se sintiera que aunque estamos todos lejos, siempre hay alguien ahí que está para apoyarnos, ¿no? Que es lo único que yo puedo hacer. A una persona como Franco yo no le puedo dar otra cosa. Pero el cariño que vea la bandera y todo, y que venga y la quiera agarrar y que se la lleve así, vamos, también es mi mejor sueño.
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5: Atención automovilistas, hubo un choque en la autopista Perito Moreno. La banquina está restringida, sentido al centro a la altura de Alberdi. Hay demoras desde Villa Luna, General Paz y desde Acceso Norte para ingresar a Capital. En cuanto a los servicios, el ferrocarril Belgrano Sur, Ramal González Catán con demoras por problemas técnicos. Y recordá que el subte tiene 3 estaciones cerradas por horas de renovación. La línea E en Entre Ríos y Urquiza, la línea B en Medrano y la línea C en Lavalle. Resto de los servicios a esta hora sin inconvenientes.
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1: Tengan ustedes muy, pero muy buenos días, ¿eh? Sí, una mañana que está queriendo salir el solcito, pero fría, ¿eh? Si vas a salir a la calle, abrigate, estamos acá en el informador. 2 grados 5 décimas de temperatura con una sensación térmica de 3 décimas de grado, ¿eh? Sí, así que abrigarse mucho porque veo que después vienen las enfermedades, ¿eh? 82 el pros y la mínima fue de 1 grado 4 décimas bajo cero. La máxima se está registrando en

0: este momento. Así que bueno, vamos a ver qué nos depara hoy, cómo comenzamos esta semanita, ¿eh? ¿Cómo están los oyentes del Informador? Espero que estén bien acá, haciéndole décima de 14 grados. Vamos a tener solcito, con alguna nubecita por allí dando vueltas, ¿eh? Para mañana martes, mínima de 0 grados, máxima de 10, cielo parcialmente nublado. Para el miércoles, mínima de 1 grado bajo 0, máxima de 14, cielo limpio con algunas nubes. El jueves, mínima de 6, máxima de 23, también cielo limpio con algunas nubes. El viernes, mínima de 8, máxima de 23, qué linda temperatura, ¿eh? Vayan preparándose porque esto viene así, después de repente se viene el agua, ¿eh? Pero bueno, el viernes 23 grados, ¿eh? Para el sábado soleado. Y el domingo tenemos mínima de 12, máxima de 23 y lluvia. O sea que aprovechen toda la semanita, 7 milímetros dan para el día domingo, ¿eh? Pronóstico que se actualiza a la hora 18 frío, ¿eh? Bien, te comento que también vamos a estar con los títulos del diario de Pringles y también que los presentamos de esta manera.
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0: Bien, vamos con el suplemento del diario de Pringles y bueno, dieron de alta anoche a Mirta Legrand, ¿eh? Volcó una lancha en Laguna del Monte y encontraron a 4 pescadores ahogados y buscan a un quinto. En fútbol, el ambiente, ¿eh? Central derrotó a Tigre.

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0: acá la tenemos, a esa mujer que andamos.
1: Buen día a toda tu audiencia.
0: Tempranito te andamos molestando.
1: No, no es ninguna molestia, al contrario. Bueno. Te queremos agradecer porque siempre difundís los eventos que organizamos, así que eso en primer término.
0: Bueno, gracias. ¿Cómo va llevando esta presidencia?
1: Bien, es un grupo de gente muy colaboradora, porque bueno, siempre hay uno que lleva el título, pero después somos 18 en total.
0: Ah, bien.
1: Claro, porque la comisión se compone de 18 miembros.
0: Claro.
1: Si querés te los nombro rapidito.
0: Dale, nómbramelos. Yo los nombré la otra vez, pero bueno, nómbramelos para recordar la gente.
1: Bueno, la vicepresidente Sonia Madero, secretaria Silvia Gregorio, prosecretaria Estela Vargas, el tesorero Horacio Sibardi, protesorero Mónica Villalba, vocales titulares Cristina Casabones, Sofía Estié, Lucila Hayes, Liliana Roy. Los vocales suplentes, Ángela Flores, María Esther Bravo, Nilda Beltrán, Luis María Vázquez. Y los revisores de cuenta titulares, Ana María Laplace, Amanda Espinosa, y los suplentes Mirta Lucero y Julián Amores. Vamos muy bien. Hemos empezado bien, vamos a ponerle toda la onda para seguir adelante.
0: Bien, ¿siguen con todos los cursos que ustedes dan en la semana?

0: Sí, el 10 de octubre tenemos otro baile familiar con la animación de Julio Scarabotti, es de Tres Arroyos, canta y pasa muy linda música. Es a partir de las 21, las entradas como siempre son anticipadas. Pueden venir a la peña, tenemos un horario de atención al público de lunes a jueves de 15 a 17. En ese horario siempre hay gente, después estamos más tiempo. O sea que si alguien pasa de las persianas abiertas o que hay gente, lo vamos a atender. Es decir, siempre.
1: Señor, ¿no?
0: Sí, es la primera vez. Él estuvo en, ¿cómo es ese programa de Canal 9?
1: Ah, el soñan, no, ¿cómo es?
0: Algo para ganar.
1: Sí, sí, sí, sí, sí. Donde
0: Bueno, ¿dónde
1: estuvo,
0: está?
1: claro, donde hubo participantes de.
0: No, otra chica también. Sí, varios representantes de Pringles participaron. Y bueno, y en Tres Arroyos es muy conocido. El otro día casualmente estuve, me dijeron que es muy bueno. Así que bueno, lo vamos a dar a conocer acá en Pringles a través de la Peña de la Tercera Edad.
1: ¿Siguen con un cupo de socios ustedes o no, todavía no? Siguen, sí, me parece que tienen un cupo de socios, ¿no?
0: Sí, socios hay como 150, porque toda la gente que asiste a los talleres es socia.
1: Ah, qué bueno.
0: Para asistir a los talleres se hacen socios, pero la cuota de socios es muy económica, son 4.000 pesos por mes.
1: Ah, es muy accesible, está bien, está
0: Así
1: bien.
0: es.
1: O sea que si hay gente que se quiere asociar, ¿qué beneficios le tiene el socio, por ejemplo?
0: Y bueno, en este momento es poder asistir a todos los talleres.
1: Ah, bien, bien.
0: Después sería ese el beneficio por ahora. Después vamos a ver si podemos ofrecer algún otro más. Pero ya te digo, recién empezamos, así que
1: Claro,
0: lo
1: no,
0: vamos
1: no.
0: a tratar.
1: Está bien. ¿Los talleres están todos completos o por ahí falta gente?
0: No, es decir, nunca están completos, porque siempre está abierto a la gente que quiera ir. No es que hay un cupo
1: Ah,
0: determinado.
1: está bien.
0: Está el de bailoterapia, que lo dicta Luz Allen, es lunes y miércoles de 14 a Nicolás Heredia, los lunes y jueves de 20:30 a 22:30. Ahí ya es una disciplina un poquito más difícil, entonces son menos.
1: Claro.
0: Bueno, y después está Laura Gil del Muro, que dicta su taller de folclore los martes de 18 a 20. Y,
1: Bien. ¿Es así?
0: sí, es directamente en la peña y pueden ir, por ejemplo, si les interesa, van directamente en el horario y ya se incluyen en la actividad y ven si les gusta. O sea, en la primera clase ya pueden participar, ya se quedan, ¿eh?
1: Sí, la
0: No van
1: mayoría,
0: solos.
1: lógico que se quedan, porque la pasan bien, ¿viste? Yo sé que ahí en la peña lo pasan súper bien, aparte que es muy familiar y eso es lo importante a que te lleve a que siempre vayas, ¿no?
0: Sí, y son muy, muy cumplidoras. De la comisión o en la misma peña. Y bueno, tenemos un teléfono,
1: Ah.
0: un celular, que es para recibir mensajes. O sea, si alguien quiere dejar un WhatsApp, después le contestamos. Es decir, si estamos en 48-30-87.
1: Bien, lo repetimos.
0: 2922-48-30-87.
1: Bien.
0: Igual está en la puerta de la peña, está el
1: Bien.
0: número.
1: Bárbaro. Bueno,

0: contacto,
1: Bueno, muchísimas gracias a vos, ya te digo, por siempre difundir los eventos de esta peña. Y bueno, que tengas un excelente día vos y todos tus oyentes.
0: Gracias, Isabel, Bien, Isabel de la Peña, presidente de la Peña Amigos de la Tercera Nacional de la Observación de la Luna, Día del Boxeador Argentino por la pelea de Ángel Firpo y Jack Dempsey, y Día Mundial de la Salud de la Piel, que está bueno porque ahora veo que empiezan a tomar sol, hay que cuidar la piel, así que bueno, hoy es el Día Mundial de la Salud de la Piel, Y el Santoral recuerda
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2: Las 9 de la mañana, 31 minutos.
3: Con eje en el equilibrio fiscal, el gobierno ingresará mañana por diputados el proyecto de presupuesto 2027.
2: En Casa Rosada admiten que deben avanzar en acuerdos con las provincias para aprobar la ley de leyes en vísperas de un año electoral.
3: El encuentro de mañana será presidido por la secretaria de Presidencia, Karina Milei. El mediodía del sábado.
2: Hora más tarde, una recepcionista fue hasta su habitación al escuchar el ruido del motor de una máquina y se encontró con esa trágica escena.
3: El Reino Unido renovará su flota militar en las Malvinas.
2: Lo hará en medio de la creciente tensión con la Argentina.
3: La actualización de los caza tifón de combate desplegados en el archipiélago fue confirmada en el Parlamento británico.
2: En tanto, Milei avanza con sanciones a petroleras y apela a Donald Trump para presionar a Londres por la soberanía de las islas.
3: Buenas condiciones, mayormente soleado, máxima para hoy 10.
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6: Don Alejandro Canepa. Ale, querido, ¿cómo estás? Buena nota, el sábado.
7: Gracias, Fernando. ¿Cómo te va, Fernando? Buen día. Bien. Buen día a todo el equipo. Muchas gracias. Sí, la verdad que tuvimos la posibilidad de hacerle la nota al presidente flamante, reelecto, Nicolás Pino, en la rural de Huinca. Así que en Huinca arrancó. Y a propósito de Huinca arrancó, quiero agradecer la recepción que me dio la gente de Grupo Don Mario, empresa que acompaña a Radio Continental hace mucho tiempo. Cuando fui, bajé a agradecer y a saludarles ahí en la Ruta 7, en Chacabuco. Así que muy agradecido a la empresa Don Mario por acompañar a Radio Continental. Sí, una interesante charla tuvimos con Nicolás Pino y también con Sergio Busso, el titular de la cartera agropecuaria de la provincia de Gobierno. Están complicados los llevateros, Fernando, muy complicados están. Sí, así que bueno.
6: Bueno, ¿cómo está la cosa? ¿Cómo arranca la semana?
7: Pesos con 50, mientras nosotros pagamos 4 o 5 mil pesos el paquete en el mostrador. Así que bueno, un tema que lo venimos siguiendo. Hoy no hay actividad en Cañuelas, proyectado un poquito temprano, pero lo vamos a ir actualizando a medida que tengamos los micros. Tanto el de 11.30, que es muy importante, claro está, el de 11.30 y el 18.30, pero hay entre 5 y 6 mil proyectados para mañana, apertura de semana. En un fin de semana, en el relevamiento que hice hasta ahora, la venta de carne en el mostrador, de regular a mala. ¿Escuchaste? De regular a mala la venta de carne en la calle.
6: Sí.
7: ¿Se escucha bien? Tengo un ruido en la línea.
6: Sí, sí, hay como un ruido en la línea, pero no sé... No sé si es tu ubicación o de qué se trata.
7: Carne medio frita, están friendo carne.
6: Sí, sí, no sé, ¿te estás moviendo o estás en algún lugar?
7: Ya que hablábamos de carne, ¿no?
6: A ver, dale.
7: No fue buena la venta de carne el fin de semana, pues de regular a mala, así que vamos a ver cómo repercute esto en el ánimo de los compradores mañana, si es que se dan estas 5 o 6 mil cabezas al mercado. Hablando de eso, estamos hablando de $50 por tonelada menos con respecto a la jornada anterior, habló del viernes con respecto al jueves, así que veremos ahora qué está ocurriendo en este momento en Chicago. Y un pequeño rebote para el trigo, $267 en diciembre, $272.75 en marzo. El maíz está en $203.50, $208.25 y $214 en noviembre, $481.75 en enero, $484.50 la posición marzo. Reitero, sin actividad en Cañuelas, proyección para mañana, un poquito prematuro, pero vamos a ir actualizando. Entre 5 y 6 mil animales. Nada más, Fernando, nos reencontramos 11.30 con ustedes ya mañana desde Cañuelas.
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Vamos con los numeritos de las quiñelas, ¿eh? Y en la en Santa Fe 3615, Córdoba 3864, en Entre Ríos 6200. En la mañana de la ciudad 3347, en la provincia de Buenos Aires 3851, Santa Fe 1406, Córdoba 7001. En Entre Ríos, 2174. ¿Eh? Matutina de la ciudad, 1151. Provincia de Buenos Aires, 5949. En Santa Fe, 2670. Córdoba ciudad, 5344. Provincia de Buenos Aires, 126. En Santa Fe, 9434. Cordobesa, 6.994. Tómbola de Entre Ríos, 3.715. Y en la nocturna, 640. Provincia de Buenos Aires, 2.993. En Santa Fe, 53.485. Uruguaya, 230. Cordobesa, 3.259. El Kini 6, ¿eh? ¿Sí? A ver los numeritos del Kini 6. El tradicional quedó vacante, ¿eh? Sí. ¿No? ¿No es este? El Kini 6, bueno, usted me lo sacó, ¿eh? Acá tenemos bien, a ver. Sí, este está equivocada la fecha, ¿eh? Bien, ¿eh? Bueno. Bien, ¿eh? Bueno, ahí nos habían puesto el sorteo, ¿eh? Ahora vamos a ir, ¿eh? Con el Kini 6 logando porque hubo un caballo de Pringles, el Cachamay, nada más y nada menos, que ganó en La Pampa, ¿eh? Sí, ganó en La Pampa. Y le mandamos un saludo a la gente del Stud. De que siempre escuchan la radio y bueno, el Cachamay, imagínate, ¿eh? Están más que contentos que fue el ganador en La Pampa, ¿eh? Bien, ya vamos a estar ahí con los numeritos de las quinielas, ¿eh? Ya los dimos, ahora bien, tuvo alguna suerte. Te recuerdo la temperatura que tenemos en la ciudad, 3 grados 6 décimas la temperatura. Abríguese si va a salir a la calle, ¿eh? Sí, abríguese si va a salir a la calle, ¿eh? 3 grados 6 décimas la temperatura y el solcito, el ponchito de los pobres, vio que está medio apagadito todavía, ¿eh? Sí, está medio apagadito, así que bueno, vamos a tener una jornada linda igual, ¿eh? Sí, soleada. Y para que usted te, sí, así te rinde más la mañana, porque viste que si no, te queda corta la mañana, ¿eh? Sí, te levantas tarde y cuando querés acordar ya estás al mediodía. Así que bueno, pero no, la mayoría de la gente, yo creo que madruga. La única que no debo madrugar de no. Yo creo que la gente en Pringles hay un sector bastante grande que madruga, ¿eh? Otros medios nos quedamos un ratito más en la cama y listo. Bueno, ahora sí tenemos el. Bueno, te digo, con 6 numeritos vacante quedó, ¿eh? Sí, quedó vacante. Y con 5 hubo 23 ganadores. Con 4, 1.801. Los 4 han salvado la 9.314 personas. 18.638 pesos se ganaron. Bien, el revancha, los números 16, 19, 21.

0: 31, 35, 38 y 42. Premio revancha. Hubo vacante, quedó vacante 43 y 44. Bueno, hubo 24 ganadores que se llevan 20.886.795 pesos, el premio siempre sale, ¿Y qué más tenemos? Nada más. El pozo extra, Sí, el pozo extra. Los números fueron 4, 5, 8, 16, 19, 20, 21, 22, 25, 29, 31, 34, 35, 37, 32.678 pesos, Bueno, esto es todos los juegos de azar que tuvimos en el día de hoy, Después creo que nos queda acá, tenemos el loto, la jugada del Loto Plus Match. Hubo también, quedó vacante y hubo 43 ganadores que se llevaron con 5 aciertos, 831.981 pesos. El desquite vacante quedó. Los números que salieron fueron 0, 1, 7, 12, 17 y 19. Hubo 15 ganadores que se llevan 3.454.128 pesos, Esto es el loto, con todos sus ganadores.
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1: Las 10 de la mañana.
2: Temperatura 11 grados 4, cielo ligeramente nublado.
1: 13 entidades bancarias ampliaron la oferta de créditos hipotecarios con tasas desde 6,5% y plazo de hasta 25 años.
2: Uno de esos bancos es el Ciudad, que lanzó los préstamos para compra de la primera vivienda con sus...
3: Son 630 mil pesos. Nosotros incorporamos una innovación que es la figura del garante. ¿Qué quiere decir esto? Hay una pareja que unificando ingresos no alcanzan, le permiten unificar ingresos. Es decir, se suman todos los ingresos, no solo de la pareja, sino también del garante. El salario, digamos, promedio está en torno a 1.600.000.
2: Según datos privados, la mora de las familias llegó al 18% en julio y acumula 21 meses en alza.
1: El miércoles comenzará la reunión.
4: Las tendencias de productos importados complican a las fábricas que buscan sostener el empleo y reclaman una reducción de la presión impositiva. Patricia Malnati, vicepresidente del Pacto.

0: Global Argentina y presidenta de una empresa de la industria del caucho, detalló el difícil momento que atraviesan.
1: La provincia de Buenos Aires y sus industrias estamos pasando una situación delicada. ¿Qué tiene que ver? Creo que delicada.
0: Sergio Monzón, Servicio Informativo Continental.
2: Por la suba de algunos alimentos, el arrastre de combustible y tarifas, la inflación de septiembre puede llegar a sufrir un leve aumento.
3: Las consultoras detectaron un salto de precios en la segunda semana del mes que reflejaría una diferencia respecto del 1,7 de agosto.
2: Para septiembre, el
4: pronóstico.
2: Cielo algo nublado para el resto de la jornada, mayormente soleado. 16 la máxima para esta tarde.
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5: Panamericana colapsada en el kilómetro 12, mano a la ciudad. El carril izquierdo está obstruido por un choque entre un auto y una moto. Hay demoras en acceso oeste. El carril izquierdo está reducido por vehículos detenidos en el kilómetro 22.5, sentido a capital. Un ciclista fue atropellado en Avenida Córdoba al 5100. Esto es entre Tames y Uriarte. Choque en la Avenida 9 de Julio entre un auto y una moto a la altura de México, sentido al Obelisco. En cuanto a los servicios, la línea San Martín circula con servicio reducido entre Villa del Parque y Pilar por problemas técnicos y el Roca tiene servicio Temperley a Edo con demoras por...
6: Bien, y seguimos. Pasaron las informaciones y estamos en contacto acá con dos docentes. En este caso, Paula Otero, que le damos la bienvenida aquí.
7: Buen día. Muy bien. Acá estoy también con mi compañera de Filín, 4, también del divisorio, Nancy.
8: Buenos días.
6: ¿Qué tal? ¿Cómo andan comenzando esta semanita? ¿Mucho frío por el Divi?
7: Frío, sí, la mañana fresca, pero acá estamos, soleado por lo menos.
8: Viento, lindo. Así que bueno.
6: Bueno, Divisorio acá se caracteriza por el viento.
7: Acá es un activo que vamos a realizar con los chicos en el mes de noviembre al Bioparque de Temayquén. Así que venimos todos los meses desde la cooperadora haciendo actividades para poder recaudar fondos. Y este mes la cooperadora planteó la idea de hacer un almuerzo acá en la escuela para que la gente conozca nuestro paraje, nuestra escuela.
6: Sí, sí, he ido. Yo soy exalumna de la escuela número 14, bueno, sí.
8: Estás invitada también, ¿eh? A acompañarnos bueno. El domingo, si podés.
6: Dale, dale, sí, qué lindo. Bueno, bueno, contanos cuánto sale la tarjeta, qué es lo que se va a comer. Bueno, el tradicional asado.
7: 17.500. Va a ser una entrada de empanadas, que son riquísimas, las hacen las madres de acá, son deliciosas. Después va a haber cordero con salsa, con ensalada, perdón, de papa y huevo, y de postre va a haber helado. El único detalle es que no podemos, obviamente, haber bebidas alcohólicas, hacer en institución educativa, así que va a haber solamente aguas saborizadas.
8: Y se tienen que traer la vajilla.
7: Y la vajilla, por favor, sí, traerla porque no alcanzamos.
6: Claro. ¿Capacidad para cuántos tienen más o menos ahí en el Zoom?
7: Vamos a hacer una capacidad de 80 personas.
6: Ah, bien.
7: Para estar cómodos en el Zoom, sí. Es un Zoom amplio, lindo, entonces hasta 80 vamos a estar cómodos para poder servir y estar, viste, bien cómodos en la pasada.
6: Claro.
7: Así que sí, hasta 80 llegamos.
6: Bien, contame, Paula, ¿cuántos alumnos tiene ahora la escuelita del Divisorio?
7: La escuela primaria tiene 7 alumnos.
6: Niños en la escuela, ¿no?
7: Sí, la comunidad que estamos y colabora un montón, hay muchos que ya los hijos han egresado de la escuela, siguen teniendo su corazón.
6: Aparte del viaje que van a estar realizando.
7: No te pude alcanzar a escuchar, se cortó el sonido.
6: ¿Qué otras necesidades tiene la escuela en este momento, aparte de del viaje que van a realizar?
7: No, veo que estás hablando, pero no te logro escuchar el sonido. ¿Alcancé a escuchar que preguntaste qué necesidades?
6: Sí. ¿Qué necesidades tiene el establecimiento en este momento? En el Divisorio, con la parte... que hay veces que se escucha, ¿no? la tecnología es un lugar bastante complicado, Wi-Fi solamente, así que bueno, estamos tratando de poder restablecer el diálogo, ¿no? Con Paula Otero y también con la docente del GIRIM, Y bueno, 20, acuérdense, ¿eh? Y aparte de eso, se van a sentir súper, pero súper cómodos en ese lugar y no nos queda tan lejos, ¿eh? La distancia no es...

0: donde no podamos ir, ¿eh? Ahí, ¿cómo estamos? A ver si nos escuchan de la tecnología. Por ahí no hay señal, ¿eh? En el establecimiento. No, dicen que no escucha. Así que bueno, les mando un saludo muy. ¿Ahí escuchan? No. ¿No están escuchando? No. A ver.
1: Este momento.
0: Bien, ¿eh? Bueno, seguramente la van a tener porque la gente colabora mucho con la escuelita. Ustedes
1: Lo
0: se
1: mismo
0: quedan.
1: también los materiales de educación física también hacen falta porque se van rompiendo con el uso, lo que son aros, pelotas, todo lo que sea para actividades físicas del.
0: ¿Ustedes se quedan toda la semana o viajan todos los días?
1: No, yo voy y vengo todos los días.
0: Ah,
1: Yo también.
0: ah, ¿sí? Ah, un
1: Sí.
0: sacrificio enorme, ¿eh?
1: Cuesta las mañanas temprano, sobre todo en invierno, que está de noche todavía, las neblinas, pero da gusto.
2: Hacemos con mucho placer.
0: Qué lindo, sí. Yo recuerdo también cuando yo iba a la escuela, bueno, era las docentes se quedaban en algunos casos, otras no iban y venían, pero bueno, uno ve el sacrificio que hace el docente en los lugares como, por ejemplo, en este caso la Escuela del Divisorio, y seguramente que
1: Es otro clima acá.
0: y sí, la verdad que sí. ¿Algo más para agregar, chicas?
1: Los
2: Bueno,
1: esperamos.
2: esperamos a todos que nos puedan acompañar. La idea es pasar un domingo lindo, distinto. A la tarde también va a haber algunos juegos de cartas que vamos a ofrecer. Y,
0: Jueguito el
2: claro.
0: que quiera participar,
1: Sí.
0: ¿no?
1: Va a haber tortas fritas, vamos a hacer a la tarde ventas de tortas fritas y torta, chocolate, café, como para pasar la tarde también.
0: Qué lindo, bueno, y después el paisaje que se ve de las sierras y demás, ¿eh?
1: Sí, es hermoso. Pueden recorrer el paraje también
2: El
1: y
2: que quiera
1: conocer.
2: caminar, recorrer, va a estar
0: olvidarse de los
2: lindo.
0: celulares.
1: Desconectar para conectarte con vos.
0: Es cierto, es verdad. Bueno, les agradezco muchísimo, que nos hayan atendido y bueno, la invitación queda para toda la gente de Pringles y que quieran
1: Y
0: participar,
1: le
0: ¿eh?
1: reservamos 291 40 66 267.
0: Reiteramos.
1: 291 40 66 267.
0: Bien, ¿eh? Bueno,
1: La nota.
0: bien, bueno, Paula y la
1: No.
0: docente Paula y el otro nombre,
1: Nancy.
0: Nancy. Y Nancy estuvieron dialogando con nosotras, ¿eh? Muchísimas gracias. Pausa en la mañana.
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0: Viene, seguimos en el informador cuando han pasado 24 minutos de la hora 10 y estamos en contacto con Martín Ortigosa, del Cuerpo de Bomberos Voluntario de Coronel Pringles. ¿Cómo estás, Martín? Buen día, bienvenido a la mañana.
1: Hola, hola, hola, ¿cómo va? ¿Cómo anda? Bien, bien.
0: Bueno, contanos un poquito, actividad del Cuerpo de Bomberos este fin de semana, si han tenido.
1: La temperatura, a simple vista, lo que se quemó fue la parte del motor, pero los daños fueron más de mayor consideración, ya que la temperatura y el humo se introdujo dentro del auto y tiene bastantes pérdidas también adentro.
0: Claro. ¿Cómo se puede haber suscitado eso? ¿Por algún desperfecto eléctrico, suponen?
1: No, por los comentarios de las personas que iban, el chico iba andando, sintió olor a nafta, me parece, y frenó y la arrojó.
0: Mira vos, en un segundo te quedás sin nada.
1: Sí, la verdad es que lo que es un auto, donde agarras todo combustible y es muy difícil si no tenés un matafuego ahí medio...
0: Ya que estaste, bueno, la única salida que tuvo el Cuerpo de Bomberos.
1: Sí, este fin de semana por suerte no hubo más nada.
0: Bien, ¿ya están llevando más o menos una estadística de lo que ha sido? Este año hemos tenido mucho incendio de viviendas, ¿no?
1: No fueron tal vez. Alguna que otra un poco más, pero en realidad no hubo más que otro año, por lo menos, ¿no es cierto? O sea, no, estuvo bastante, digamos, normal a lo que es
0: el invierno, que siempre sucede.
1: Sí, siempre en invierno tenemos más o menos entre 400 y 500 salidas por año. Eso es ya, algunos años tenemos 400, otros años tenemos 450, pero andamos siempre entre 400 y 500 salidas de todos los servicios que hace bomberos anuales.
0: Unas cuantas, ¿eh? O sea, lo que pasa es que, Dios, no sé si tanta lluvia, pero bueno, por lo menos hay humedad. Eso hace de que ustedes también estén resguardados por esa parte, ¿no?
1: Sí, el año este que pasó, digamos, entre diciembre, enero y febrero, la verdad que no... Nos tuvo bastante escape de estación y bueno, si sigue así llovedo y llegamos a tener humedad, no va a alcanzar a secar tanto para el verano, ¿no es cierto?
0: Claro, está bien. Bueno, Martín, agradecerte por habernos atendido y no sé si querés agregar algo más con respecto a la actividad.
1: Se está trabajando de lo que es el fenómeno del Niño. Nada, que la gente tome los recaudos que tiene que tomar, ya el municipio lo está diciendo, que limpie las canaletas y tenga todos los desagües limpios, no solamente por fenómeno del Niño, no necesitamos ningún fenómeno para que nos entre el agua a los dueños de las casas, y distintamente de que bomberos se tenga que movilizar o no, junto con Guardia Urbana y Policía y Defensa Civil, pero más que nada por el mismo ciudadano en sí. Mantener las canaletas limpias, que también ayuda a todo y ayuda a que cuando hay una emergencia, de que la gente que tiene que salir a las calles a ayudar a los demás, ver a cada individuo, ¿no es cierto?
0: Es verdad, sí, la verdad que sí, que tenés razón, porque la gente espera a último momento o por la canaleta por no haberlo hecho la persona, ¿no?
1: Sí, no sé si es así que piensan total los tapabomberos, ¿no? Ese no sería el problema. El tema es que cuando vos tenés un temporal, recibís 200 llamados juntos y no damos...

0: todavía no tiene una casa que tiene en ese momento más urgencia, y podemos evitar estar ahí, evitando estar arriba de un techo, y el mismo dueño de la casa que se le estropea todo, porque se estropea todo, le queda todo lo que se rompe con el agua, más el olor del agua, no es una situación de la atención. Entonces la idea es que se preste atención para que eso no suceda.
1: Claro, está bien. Martín, te agradecemos muchísimo por habernos atendido y bueno, que tengas una buena semana, si Dios quiere, vos y toda la gente ahí del Cuerpo de Bomberos. Este fin de semana, 32 minutos de las 10 de la mañana. Ya te digo, la temperatura que tenemos va aumentando de a poquito, pero igual hace frío, 8 grados 3 décimas con sensación térmica de 4 grados 4 décimas, viento del nor-noroeste a 29 kilómetros y medio, y me voy a Continente.
2: De diputados.
3: También son prioridad para el Ejecutivo los proyectos de soberanía nacional y reforma electoral.
2: Según consultoras privadas, se acelera la inflación de alimentos.
3: En la segunda semana de septiembre, los precios de alimentos y bebidas registraron un salto.
2: El SG informó una suba de 3% en alimentos, mientras Analítica registró. En Villa Crespo desmantelaron una cocina de drogas sintéticas.
3: Personal de la policía de la ciudad allanó el domicilio de un ciudadano venezolano y secuestró una importante cantidad de sustancias ilegales.
2: Decomisaron cocaína, tusi y ketamina.
3: El procedimiento fue en un departamento ubicado sobre la calle Villarroel al 1300.
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Muy bien, 10 horas 55 minutos en la ciudad de Coronel Pringles, 8 grados 9 décimas es la temperatura acá, es apenas de 5 grados 7 décimas y tenemos viento soplando a 23 kilómetros por hora con ráfagas que superan los 39, así que no salga sino más, salga abrigado. Ya para fines de esta semana vamos a estar con temperaturas ya primavera, pero también 23 de máxima, así que se viene la primavera con todo. El lunes que viene comienza la nueva estación, la primavera, y para eso se viene con todo, señoras y señores. Bueno, Maximiliano Melchior es mi nombre, aquí estamos dando inicio a esta segunda lugar en la Laguna de Guaminí, donde ahora encontraron, ya se habían localizado tres pescadores que fallecieron, terminaron ahogados, y bueno, encontraron a una cuarta persona y todavía fueron al guía de pesca, en este caso, que falleció ahogado, fue el cuarto, la cuarta persona en ser localizada. Se trata de José Antonio Bianchi. Él tenía 52 años y fue la cuarta víctima del vuelco de una lancha en la Laguna del Monte.

0: El vuelco de esta lancha sigue generando conmoción, ya que familiares, amigos despidieron en las últimas horas a José Antonio Bianchi, el guía de pesca. Es el José Bianchi, de 52 años, fue encontrado el domingo. Se convirtió en la cuarta víctima fatal del accidente ocurrido el día sábado, cuando una embarcación en la que viajaban 5 personas perdió la estabilidad y dio una vuelta de campana por causas que todavía se investigan, tras confirmarse la identidad humana. Las otras 3 víctimas fueron identificadas como José Domingo Carrizo, de 84 años, residente de San Isidro, Carlos Augusto Pérez, de 71 años, oriundo de la ciudad de Buenos Aires, y José Luna, de 70 años. El operativo, en tanto, continúa para localizar de Superintendencia de Seguridad Siniestral. La búsqueda había comenzado el sábado y debió ser interrumpida durante la noche por falta de visibilidad. Las tareas se retomaron el domingo y derivaron en el hallazgo del cuerpo de Bianchi. La investigación quedó a cargo de la UFIC número 3 de Trenquelauquen bajo la carátula de averiguación. En diálogo con LU2 dijo que la laguna estaba en óptimas condiciones para la navegación. Justamente a días de la tragedia, donde, bueno, ya 4 personas fueron rescatadas en vidas de la laguna. Gente dice que hay unas 30 personas convocadas para realizar las tareas de búsqueda de los cuerpos. No hay ninguna teoría al respecto, porque el guía era una persona de mucha experiencia en navegación. Estamos hablando de Bianchi, y más allá de no ser de la zona, tenía todo en condiciones. Consultado sobre las condiciones en las que se había encontrado la embarcación, el bombero dijo que fue encontrada con la proa flotando. No sabemos exactamente qué pasó. Las condiciones de navegabilidad eran normales y no había viento como para dar vuelta una embarcación de ese tipo. Es algo rarísimo, porque según... La verdad es que desconocemos lo que pudo haber pasado. Es una laguna difícil, es grande, tiene olas de buen tamaño, tiene profundidad. En el lugar donde se encontró el lanchón tiene alrededor de unos 5 o 7 metros. Para poder ingresar y navegar hay un control náutico donde tiene estos superiores a los 40 nudos. La laguna se cierra, literalmente, ¿no? Bueno, con referencia a la persona que aún están buscando, dice, ojalá ocurra el milagro, pero si estuviese con vida, se hubiese visto, porque el rastrillaje se hizo por la costa. Es medio difícil que hayan podido llegar a la costa, porque se trataba de gente grande. Es medio difícil, según indica el bombero de Guaminí. En realidad se desconoce también la edad del hombre que está faltando, pero la costa más cercana estaba alrededor de 1800 a esta tragedia que tuvo lugar en la laguna de Guaminí. Bueno, una lamentable noticia que se conoció el mismo sábado en que ocurrió este... Y cambiamos de tema, nos venimos para Pringles, porque se llevó a cabo, y con mucho éxito, se llevó a cabo, en este caso, el evento que realizó el Club Juventud Unida. Buen día, Tony, ¿cómo estás?
1: Hola, Maxi, buen día para vos, para toda la gente de la radio, para toda la audiencia de esta mañana por allá. Sí, la verdad que sí, que bueno, no escapó a la realidad que hemos venido teniendo en otros eventos. El salón estuvo totalmente colmado de gente. Ya un par de días antes del evento ya nos habíamos quedado sin tarjeta. Siempre dejamos una reservita para alguno de los que llega a último momento, pero estuvo totalmente colmado el salón del Club Juventud Unida del Artigao. Así que armamos el salón

0: estará 150 personas sentadas con un máximo cupo de 165. Ya después de eso nos quedamos sin lugar cómodo, digamos, para que la gente baile. Pero un número cómodo es eso. No sea el mundo se pueda mover, que sea accesible para los mozos y todos los movimientos que hay que hacer durante el almuerzo. Así que yo creo que sin contarnos a nosotros, que somos aproximadamente 20 personas y más de uno con su pareja, su familia, sentadas había entre aproximadamente 130 kilos de asado en costillares completos y 240 chorizos, porque nosotros siempre, digamos, vamos a que la gente coma y repita todas las veces que quiera, o sea, la gente se tiene que ir completamente llena.
1: Satisfechos.
0: Que, chorizos, que se empezaron a cocinar aproximadamente a las 6 de la mañana, se prendió el fuego, y bueno, los asadores fueron 4 de los integrantes de este grupete que llevamos adelante el club, Ariel, Cronier, que bueno, por ahí alguna persona lo conoce,
1: Bonas,
0: que en este momento están viviendo en el campo o ahí en la misma estación.
1: ¡Qué bárbaro! ¿Y sobró algo de carne? Me pregunta acá el operador, ¿eh? No sé sí, si está interesado sobró en comprar o que le traigan una vianda.
0: Sí, sí, sobró un poco de carne. En otro, relajado.
1: Por supuesto, por supuesto. Bueno, y esto es un gran paso nuevamente, porque cada evento que realizan es un total éxito, ¿eh? Más allá que están distantes de Pringles, pero eso no es un impedimento para la gente que se acerca. Y bueno,
0: siempre es un éxito. Nos sorprende la gente que llega de lejos. Ajá. Acá había gente que vino de Rosario. Había gente que vino de Olavarría, mucha gente de Bahía que fue, como que el público se va renovando y como que la gente se va contenta, sirve. Y bueno, nosotros, bueno, ya todo el mundo sabe en Pringles que hace un tiempo atrás tuvimos que hacer el techo nuevo, hicimos el techo nuevo de todo el salón. En este tiempo que fue pasando, después del techo, logramos pintar todo el salón en la parte interior, digamos. Pintamos el salón, el escenario, la cantina y los baños. Y ahora, como quien dice de antemano, ya habíamos podido cambiar el techo de lo que es la cocina del salón. Habíamos cambiado el techo que también estaba en malas condiciones. Teníamos goteras, filtraciones, así que se cambiaron las chapas, la tirantería y el cielo raso de la cocina del salón, o sea que ahora no tendríamos ningún problema de un presupuesto bastante interesante y a tener en cuenta, pero bueno, siempre de la mano de Agronexto, que no sé si bueno, se puede decir, pero ya lo dije.
1: Que no hay problema, es auspiciante, es auspiciante acá.
0: Es auspiciante, bueno. La verdad que es a destacar porque colabora muchísimo y siempre en forma, como quien dice, desinteresada. Nosotros sabemos que contamos con ellos para lo que hace falta y siempre nos están como avalando un poco las locuras que llevamos adelante.
1: No, por supuesto, por supuesto. Aparte les tocó, el sábado estuvo fresco, feo, pero el domingo estuvo, parece, impecable, ¿eh? El sol que acompañó.
0: Sí, mañana del domingo y la tarde se fue acomodando el tiempo y estuvo realmente espléndido, día de sol, poco viento, y bueno, la gente pudo tanto aprovechar un poco adentro como tomar un poco de aire de campo y dar una vueltita afuera, ver el verde del alrededor del club.
1: Por supuesto, por supuesto. Bueno, próxima actividad, entonces.
0: La próxima actividad que tenemos es el 25 de octubre, que bueno, corrimos un poco la fecha porque en octubre es el mes del aniversario del club.
1: Sí.
0: Y festejamos el aniversario del club el 25 de octubre con gente de Cabildo también, que nos va a estar acompañando, va a estar Luis Calfín con su gente.

0: y Soledadis con todo lo que tiene que ver con lo que es la danza, y lo vamos a tener también cantando a Joaquín, no sé si lo ubican, es un chico de Torre.
1: Así que toda la zona, toda la zona.
0: Toda la zona, nos repartimos por todos lados, y bueno, en noviembre, que sería el cierre del año, ya si querés te tiro el adelanto, 14 de noviembre, vamos a estar haciendo la noche del Látigo Blues, así que los esperamos a todos los blueseros desde antemano, y que se quiera volver el domingo tranquilo a su casa, puede contar con su carpita, pueden contar con lugar para armarla, obviamente la disposición de los baños durante toda la noche, así que eso está siempre abierto a todo el público que nos acompaña en las noches bluseras del Artigón.
1: Qué bárbaro, aparte ya van a estar más lindas las noches para acampar y demás, así que ir agendando,
0: sí, tal cual como vos decís, ir agendando. Bueno, justamente ayer estuvo, bueno, tienen los videos por ahí ustedes también, sí, haciendo su presentación Joaquín, y también estuvo un poco de danza de los chicos de Saldungaray. También estuvo Fósforo acompañándonos, cantando un par de temas bluseros en la tarde del domingo, y bueno, obviamente haciendo estas presentaciones también con toda la gente que había concurrido la tarde de ayer.
1: Genial. Bueno, día para llevar adelante la institución, ¿no?
0: Sí, la verdad que sí. O sea, nosotros, como creo que todas las instituciones de Pringles y de la región, es puro esfuerzo y poner el lomo. El grupo de gente, realmente el grupo es para sacarse el sombrero, para felicitarlos, porque en el día de ayer realmente supieron atender a la gente y sacar todo adelante para que sea realmente una tarde y almuerzo con un éxito total. El grupo se llama Somos Pocos Pero Buenos, y es así de tal cual, somos pocos pero buenos, y todos ponen lo suyo para que todo siempre salga de la mejor manera y con la mejor voluntad.
1: Por supuesto. Bueno, muchas gracias, Tony, y bueno, en octubre es tu cumpleaños, me dicen acá. Tenemos apuntador, así
0: que al almuerzo con el folclore y me lleven los regalos allá, que no se preocupen.
1: Está bien, que va a estar la torta esperando, obviamente.
0: Va a estar la torta esperando, voy a hacer una torta.
1: Bueno, muchas gracias, Tony.
0: No, al contrario, Maxi, gracias a ustedes, porque bueno, yo siempre lo destaco, tiene una connotación social importante.

0: nacionales.
1: Según los denunciantes, explotarían recursos argentinos en el área de Malvinas con permisos otorgados por autoridades británicas.
0: También investigarán posibles maniobras para evadir el control aduanero y el pago de derechos de exportación.
1: Milei en estos momentos comienza a avanzar en algo para, en la semana, lograr acuerdos con el Congreso sobre la ley Malvinas.
2: Desde las 10, el presidente Javier Milei encabeza en el Salón Eva Perón de la Casa Rosada una nueva reunión de gabinete. La agenda oficial incluye el proyecto sobre Malvinas y el presupuesto 2027, que podrán ser enviados a última hora de este lunes al Congreso para su tratamiento. Sin haber dado declaraciones a la prensa al ingresar, participan la secretaria de Presidencia Karina Milei, el jefe de gabinete Diego Santilli, el secretario parlamentario de las próximas semanas sobre el presupuesto, la reforma electoral y la cuestión de Malvinas. Además de los integrantes de la mesa política, van a participar el titular de la Cámara de Diputados Martín Menem y la formación del Estado, Federico Sturzenegger. Florencia Fossati, Servicio Informativo Continental.
0: Se conocerá esta tarde el veredicto de la causa Sueños Compartidos.
3: Finalizó la audiencia de esta jornada en el cual los acusados tuvieron la oportunidad de decir sus últimas palabras ante los magistrados. Entre sus principales acusados están Julio Devido, José López y los hermanos Sergio y Pablo Schocklender. Para la Fiscalía, son autores de administración fraudulenta en perjuicio del Estado por el desvío de 206 millones de pesos. Para las defensas, en cambio, reclamaron la absolución de los 9 acusados y plantearon además que la acción penal se encuentra prescripta. Por su parte, la jueza Adriana Pagliotti.
4: En el día de la fecha a las 15 horas y damos por terminado y por clausurado el debate.
3: Sergio Monzón, Servicio Informativo Continental.
0: Hablar la IA porque el mundo está al borde de un cambio irreversible.
1: Al respecto, Turk advirtió sobre posibles fallas en servicios esenciales, infraestructuras críticas y mecanismos de defensa.
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0: Se espera buen tiempo para hoy, mayormente soleado y una máxima de 16 grados.
1: 12 grados la actual, cielo despejado.
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Muy bien, vamos a conocer los numeritos de las quinielas del día de hoy, ¿eh? Ahora sí, ahora sí. Bueno, en la previa, estamos hablando de la previa de la ciudad. El primer premio correspondió al 9.364, el llanto. La de Buenos Aires, 66, las lombrices. La cordobesa, primer premio, 7.075, los besos. Y la tómbola de Entre Ríos, primer premio para el 6.767, la mordida.

para que te vuelva loca. Voto porque hubo un despiste esta mañana sin heridos en el acceso a Salnungaray, allí por la ruta número 72. Ahí vemos el Forescor que terminó contra un alambrado. Justamente indica que pasadas las 8 de la mañana del día de hoy se registró un hecho. Se produjo cuando el conductor del vehículo siguió de largo en la curva situada frente al portal del Indio y el Fortinero. Según la documentación presentada en el lugar, el vehículo involucrado es un Forescor 1.8 guía, sedán de 5 puertas, dominio TOG 862, de uso privado y radicado a nombre de Gabriel Nador, con domicilio registrado en Bahía Blanca. Afortunadamente no se registraron heridos, resultando únicamente daños materiales en el rodado. En la emergencia intervino personal de bomberos voluntarios de Salnungaray y efectivos de la policía y personal de tránsito para brindar asistencia y ordenar la circulación en la zona. Ahí tenemos la imagen del auto. Más allá del despiste, no se registraron heridos. Fiesta de la primavera, el lunes comenzamos con la nueva estación, con la primavera, y Montehermoso va a vivir del 18 al 20 de septiembre la 32 edición de la Fiesta Nacional de la Primavera, así que seguramente

0: Varios pringlenses van a estar allí 3 días para disfrutar y encontrarse y darle la bienvenida justamente a una de las épocas más lindas del año, con música en vivo, propuestas gastronómicas y toda la energía de una fiesta que ya es tradicional en Montehermoso. ¿Querés saber el cronograma? Te lo contamos, ¿eh? ¿Cómo no? ¿Cómo no? Bueno, vamos a ver, el viernes 18 a las 18 horas se abre el patio gastronómico. Y con el DJ en vivo, a las 19, música en vivo con Viernes Bastardo. A las 20 horas, música en vivo con Morphy. También a las 21 horas, Brutos Diamantes. Todo eso va a ser el viernes. El sábado 19, a las 20 horas, ¿quiénes están? Los Escuálidos. Los chicos de La Plata estarán presentándose con presencia pringlense allí en el grupo. A las 20 horas el sábado 19 en Montehermoso y a las 21 horas cruzando el charco, hará su música en vivo con Guasones, nada más ni nada menos, Guasones allí en la fiesta de la primavera de Montehermoso, así que bueno, mucha gente va a estar viviendo esta gran fiesta y seguramente muchos pringlenses se estarán acercando hasta la vecina localidad para disfrutar de la llegada de la nueva estación. Nosotros vamos con la información de Continental de las 11:30.
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2: 11 de la mañana, 31 minutos.
3: En medio de la contienda legislativa con proyectos de alto voltaje para el gobierno como presupuesto y Malvinas, Javier Milei terminará la semana en clave electoral.
2: El viernes viajará a Bahía Blanca.
3: Estará acompañado por el jefe de gabinete Diego Santilli, con aspiraciones para competir por la gobernación bonaerense.
2: Milei está reunido con el gabinete en Casa Rosada, donde esta tarde a las 15 fueron convocados diputados y senadores de La Libertad Avanza.
3: En San Juan sigue la investigación para esclarecer el caso de abuso que salió a la luz por el mensaje de una nena de 10 años escrito en el baño del colegio.
2: Desde el Ministerio de Educación Provincial informaron que, tras identificar a la víctima, intentan esclarecer los detalles de la denuncia.
3: También precisaron que este tipo de cosas suceden a diario en la escuela y subrayaron la importancia del abordaje interdisciplinario.
2: La menor pidió ayuda a través de un escrito en la pared de un baño donde precisó: "Estoy embarazada, fue mi tío".
3: El gobierno británico rechazó la intención de Escocia, Irlanda y Gales de independizarse.
2: Esas tres naciones manifestaron su deseo de separación del Reino Unido con guiños a la Unión Europea.
3: Sin embargo, desde Londres, el vocero del primer ministro Andy Burnham fue taxativo. "Funcionamos mejor con valores compartidos que estando divididos", dijo el portavoz. Soleado esta tarde, máxima 16 grados.
2: 12.5 la actual, cielo algo nublado en la ciudad de Buenos Aires.
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8: 11:33 minutos, bueno, llega la voz del campo.

0: tiempo, llega el hombre que desde muy temprano está en contacto con la localidad de Cañuelas.
1: ¿No? No sale el sol y ya está él ahí, por supuesto, izando la bandera, abriendo la tranquera, el señor Alejandro Canepa. ¿Cómo estás, Ale?
2: Bueno, de Capel, no, profesor, y a la gente no guarden la ropa de invierno todavía. No. Porque todavía tenemos varios días de frío, ¿eh? Varios días de frío.
1: Ok.
2: Las tranqueras se van a abrir en un rato en Cañuelas, profesor, a las 15, porque la hacienda va a empezar a ingresar para la venta de mañana, para mañana martes, con una proyección que todavía me resta ir averiguando la certeza, o más cerca vamos a estar 18.5 y 6.000 para mañana, apertura de negocios de la semana, pero un dato que no sé si va a ayudar mucho, más allá que va a ser una oferta chica en un mercado donde muestra la transparencia y la formación de precios, que la venta de carne durante el fin de semana fue de regular a mala. ¿Escucharon bien? Capel, profesor, de regular a mala la venta de carne en el mercado minorista. Y eso marca el ánimo, ánimo es decir, ¿no? El desenvolvimiento de las operaciones del mercado cuando ocurren estas cosas en el mostrador pasa después, repercute generalmente, no siempre, repercute en la operatoria del mercado en las pasarelas, así que atentos mañana, la proyección es 5 o 6 mil, vamos a tener el dato exacto bastante cercano a las 18.30, pero lo que sí tengo es que la venta de la gente se acercó a pedirme que fuera un poco más despacio, no solamente Capel no puede anotar, claro, nosotros tampoco.
1: Por favor, más lento.
2: Nosotros tampoco, Canepa, y necesitamos los números. 340 mil pesos el trigo quedó en Rosario, $230 en Bahía, $235 la tonelada en Quequén. El maíz pagó $299 mil pesos en Rosario, $190 en Quequén. La soja, 550 mil, está firme la soja, 550 mil pesos en Rosario, aunque no avanza en la cantidad de que se produce en Argentina, está estancada la producción de soja en Argentina, y esto tiene que ver los 24 puntos que le quitan de bolsillo al productor. Las retenciones, que es algo que es anticonstitucional, no coparticipable, y que es un impuesto al precio, y eso cercena que crezca, entre otras cosas, la producción sojera, donde la gente se está yendo a más maíz y a más girasol, por supuesto, y en su momento a más trigo, que hubo un campañón, la otra campaña fue récord, esta va a estar un poco por debajo, pero es una muy buena campaña triguera que ya está todo sembrado. Los campos, te digo, Capel, le cuento a la gente, en lo que es el Corrastrojo, donde se está trabajando ya, donde se está pulverizando, se arrancó la campaña de maíz nueva, aunque todavía falta el cosechar, ya se está sembrando en algunos lugares, bien atrasada la cosecha de maíz. Pero les decía entonces que el campo está en marcha, y el campo está funcionando, y la soja está retrasada, la superficie no avanza, no despega con respecto a otros cultivos y con respecto a otros países, ni hablar, la cantidad de 160, 180 millones de toneladas tiene Brasil de soja, nosotros 50 millones y medio. Y el girasol, $450 en Bahía y en Quequén. En el mercado americano, en Chicago, el trigo, $268.5 para diciembre, $274.25 para marzo, $277.25 la posición mayo. En cuanto al maíz, la posición cercana que a septiembre ganó casi $3, $203.50 para diciembre, sin cambio $209. Y la soja quedó entre $1 y $1.50 hasta $2 por encima del cierre del viernes, donde tuvo una caída fuerte. Soja y aceite de soja se desplomaron, los cultivos, todos, las commodities se abrieron en el mercado de Chicago. Hoy, en la posición de septiembre de la soja, habría un trabajo. Hay detalles que todavía los tenemos que ver, digo, la provincia de Buenos Aires, ante posibles eventos meteorológicos extremos, habría una asistencia financiera y rápida, contemplaría esta iniciativa una declaración de emergencia por 180 días, subsidios para pymes agropecuarias y la creación de un fondo específico para la producción. Muy buena noticia esta por parte de lo que está elaborando la provincia de Buenos Aires. Nada más, nos reencontramos a las 18.30 con ustedes, como de costumbre. ¿Pudiste tomar nota, Capel? Sí, ¿no?
1: Sí, por supuesto, todo.
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abrazo. Muy bien, leemos algunos de los mensajitos que nos llegaron al WhatsApp. Hola, quiero felicitar al Fortín, Tradición y Libertad. Ya que el día sábado viajaron a Mar del Plata al noveno certamen competitivo Huellas Junto al Mar y trajeron nuevas para todos ellos. También una invitación del Consejo Escolar, entrega de equipamiento y utensilios de cocina el miércoles 16 de septiembre a las 10:30 horas en Casa Silvia y 11:15 en el Salón de Reuniones a tener en cuenta en nuestra ciudad. Eduardo Figueroa, hoy lunes, nos manda también la taba de bodegón, las pastas caseras que hay para lunes, sorrentinos, ñoquis y raviolones. Bueno, ahí nos completa Andrea, el Fortín Tradición y Libertad fue el noveno certamen Huella Junto al Mar. Trajeron menciones, premios, pero lo más lindo, nuevas experiencias. Ahí tenemos la foto de los chicos, ¿sí?, que estuvieron participando de este evento durante el fin de semana en Mar del Plata. Allí estuvieron justamente los pringlenses, Muy bien, Bueno, entre otros de los mensajitos que recibíamos el día de hoy, nos sigue llegando información. A ver, aquí Unión Empleados de Comercio. Bueno, informa que la celebración de nuestro día se traslada del sábado 26 al lunes 28 de septiembre, el Día del Empleado de Comercio. El objetivo de esta medida es que todos los trabajadores mercantiles puedan gozar plenamente de su día de descanso y recordamos a las empresas que la jornada tiene carácter de feriado nacional por la ley 26.541. Si el comercio abre, se debe pagar doble y el día no puede computarse como franco compensatorio. Agradecemos información de empleados de comercio de nuestra ciudad. Vamos ahora a establecer contacto con Andrea Souto para ir haciendo el cierre del informe.

0: Muy bien, muy bien. 11:50 con Isabel de la Peña, justamente, de la Peña Amigos de la Tercera Edad, con todas las actividades que están llevando a cabo. También con las docentes de la Escuela 14 del Divisorio, que preparan un almuerzo para concretar su viaje a Temayquén con los chicos. También estuvimos dialogando con Tony Ugarte por el gran evento de ayer, el almuerzo que se llevó a cabo en la Virginia. Bueno, Andrea, aquí estamos, arrancando esta semana y, bueno, con actividades también que hubo.
1: Un fin de semana, en línea general, de bastante tranquilo igual, pero bueno, como decía recién, que después vamos a estar contactándonos con la gente del Fortín porque estuvieron participando en un interesante certamen, vinieron con buenos reconocimientos, así que vamos a estar dialogando con Bruno Villafañe para que nos cuente cómo ha sido esta experiencia. Tienen un lindo grupo de chicos y de adolescentes y de niños que están participando de este espacio, también hay adultos, así que también es importante. Después también destacar que Hugo Contreras se consagró campeón nacional de patín en el campeonato nacional de patín que se llevó adelante en San Juan, fue recibido por el pasado viernes, y bueno, hoy desde la página del municipio también tiene un reconocimiento, uno de los primeros de la beca deportiva, así que es un gran logro para Huguito, que a su corta edad ha obtenido este campeonato nacional. Después decirte que en cuanto a lo que fue la segunda sesión ordinaria del Consejo Deliberante Estudiantil, vamos a estar dialogando con algunos de los jóvenes, porque ya se viene la última sesión, ya se fueron el archivo, así que vamos a estar dialogando con algunos de los estudiantes antes de lo que va a ser la última sesión ordinaria, la tercera, donde se va a dar a conocer quiénes son los ganadores de la edición 2026 de este certamen estudiantil del Consejo Deliberante, que está destacado por la cantidad de proyectos que han presentado los alumnos del nivel secundario, en este caso pertenecientes a 8 establecimientos educativos del distrito que han decidido sumar, que han planteado los jóvenes en cada uno de los proyectos.
0: Perfecto, Andrea, perfecto. Bueno, y ahora a las 12:30 vamos a estar con la primera edición de Telenoticias, donde vamos a estar compartiendo lo que fue algo especial este fin de semana, donde una pringlense de 101 años recibió 3 sacramentos en Capilla San Cayetano. Se trata de Aide, una abuela de 101 años que, bueno, dio un ejemplo para muchos, tal lo recalcaba el cura párroco local, así que vamos a estar compartiendo también el nuevo cierre del Informador TV.
1: Nos vemos, buena jornada.
0: Igualmente. Muy bien, ahí la teníamos a Andrea. Bueno, nos siguen mandando más mensajitos. Bien. Vamos a ver, en este caso, actualizamos los datos del tiempo. 11 grados 6 décimas, la temperatura 9.4, la sensación térmica, vientos será de 14 grados. Muy bien, 12 del mediodía, 12 del mediodía, vaya preparando el almuerzo, algunos ya los tendrán listos, otros ni sabrán que van a almorzar todavía. Hay que llevar a los chicos a la escuela a las 13, ténganlo en cuenta. Otros que salen ahora también, así que bueno, entre idas y vueltas, fíjese que va a cocinar algo rapidito quizás, para salir del paso, sobre todo un lunes, ¿no? Bueno, no.

0: Nosotros nos despedimos, recuerde, 12:30 estamos con la primera edición de Telenoticias. Gracias por acompañarnos, como cada día, nos encontramos mañana a las 9 aquí en El Informador TV.
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2: Es la hora 12 en punto.
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1: Es la hora 12:30 minutos.

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2: Es la hora 12:59 minutos.

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4: Es la hora 14 en punto.

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4: Ahora 15 en punto.

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1: Tres de la tarde, un minuto, temperatura 13.8, cielo ligeramente nublado. Las sanciones a la explotación de Malvinas ingresarán al Congreso por diputados, igual que el presupuesto.
2: Se espera que hoy el Ejecutivo envíe a la Cámara de Diputados el proyecto para endurecer las sanciones a distintas de la explotación de hidrocarburos en la plataforma continental argentina. También se ultiman los detalles de la presentación del presupuesto 2027 que realizará el equipo económico mañana e ingresará a la Cámara de Diputados. En instantes, el presidente Javier Milei recibe al legislador.
1: El abogado defensor Sebastián Queijeiro reiteró que el músico no está en condiciones de entender lo que ocurre. Dijo que disparó en legítima defensa.
3: No está en condiciones hoy, no está en condiciones hace 15 años de entender qué pasa en este debate. Ya ha empezado el debate, se sigue produciendo la prueba y bueno, si el criterio del tribunal es que entiende lo que está pasando acá adentro, después haremos más presentaciones. Entre ellas, fíjense lo absurdo, hay una curatela en el medio donde ya tiene asignado un defensor de incapaces. Y bueno, seguiremos por nuestra postura, que es la legítima defensa. Él no fue y mató a una persona, fue increpado, lo cabecearon, nos amarrearon, le pegaron un cabezazo y el momento de que te mete la mano en un bolsillo, campera, Cristian tuvo esa reacción.
1: Continúa el caos de tránsito en la avenida Lugones por obras de Metrogas que se demoraron. Tres carriles derechos están restringidos y hubo hasta 20 kilómetros de cola en la curva de conexión con General Paz. El evento genera también una fuerte congestión en la Panamericana sentido a Capital.
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¿Cómo están? Tengan ustedes muy, pero muy buenas tardes. Comenzamos esta jornada de lunes, un poquito ventosa tenemos ahí. Y te digo, la temperatura 11.6, la temperatura en este momento, la mínima de 1 grado 4 décimas bajo cero. Viento del nor-noreste a 13 kilómetros con ráfagas de casi 42 kilómetros. La humedad del 44% y la presión 1017.5. Vamos a ver qué dice el pronóstico, pero parece que va para el miércoles limpio con algunas nubes, 2 grados bajo cero, máxima de 14. Para el jueves mínima de 6, máxima de 23 y lo limpio con algunas nubes. Viernes, mínima de 8, máxima de 23, limpio con algunas nubes. Sábado, qué lindo, de 23 con probables tormentas con lloviznas, 4 milímetros de lluvia, Dan, Sí, 4 milímetros de lluvia, Bien, líneas de comunicación, 46-6200, línea directa, 46-6060, si querés dejar un mensaje en el contestador, para mandar mensaje de texto al 291-4259-099. También podés ingresar a la página del Diario de Pringles, www.eldiariodepringles.com.ar, y allí podés escuchar la radio y enterarte turno en la aplicación del Diario de Pringles, que vos la podés tener, que no te ocupa espacio, ahí tenés el QR, la escaneás y podés bajarla a tu teléfono celular. Hoy Farmacia Pérez, en San Martín y Rivadavia. El teléfono es 46-22-41. Pero linda jornada, lindo lunes. En la aplicación del Diario de

0: Pringles, bueno, también tenés las cámaras, de Montehermoso, de nuestra ciudad y también de Sierra de la Ventana. Aprovechamos para mandar saludo ahí a la comarca serrana. Tenés el valor del dólar oficial, del blue, del euro, del real. También todas las informaciones, sí, de política, policial, de interés general, de deportes, la actualidad, los resultados de las loterías, los horóscopos, todo muy completa para que quede el cartero, Hoy es el Día del Cartero, Día Internacional de la Observación de la Luna, Día del Boxeador Argentino por la pelea de Ángel Firpo y Jack de Space. Y Día Mundial de la Salud de la Piel, Así que saludamos a todos los boxeadores. Bien, la música en la tarde, 18 minutos de la hora 15, con este tema.
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5: Bien, así pasaba la música que compartíamos en la tarde. 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

0: Deliciosas, ¿eh? Bien, y tenemos un comunicado de Unión Empleados de Comercio al lunes 28 de septiembre, ¿eh? O sea que el sábado es el aniversario de Pringles. Los trabajadores mercantiles puedan gozar plenamente de su día de descanso. Recordamos a las empresas que la jornada tiene carácter de feriado nacional por la ley 26.541. Si el comercio abre, se debe pagar doble y el día no puede computarse como franco compensatorio, ¿eh? Agradecemos, bueno, la difusión de la comisión directiva de uno, porque es el día del empleado de comercio, ¿eh? Aquel que quiera o sea, que su empleado trabaje, va a tener 541, ¿eh? 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

0: Pasaba la música en la tarde y borracho y loco era lo que compartíamos, ¿eh? 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Y por acá tenía que me mandaron que ayer a la tarde, a la tardecita, por Italia y Boulevard 1, hasta El Caballito, se extravió un llavero de Stitch azul, es 47, ¿eh? ¿Sí? Si alguien la encuentra, se agradece su devolución, ¿eh? Reiteramos, ayer a la tardecita, por Italia y Boulevard 1, hasta El Caballito, ¿eh? Si alguien la encontró o la dejó en algún lugar, mucho le vamos a... Muchísimas gracias, ¿eh? 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
0: 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Y también el sector de carnicería que podés comprar buena calidad en carnes, ¿eh? 38 minutitos, llega la música con Valentino Merlo.
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0: Bien, y seguimos en la tarde, 51 minutos de la hora 15, es a la pileta. 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

tarde estamos viendo, usted que nos sigue por Canal 2, Necochea, qué lindo que está, cuánta playa, playa ancha tiene Necochea, está hermoso, hermoso está Necochea para caminar ahí a la orillita del mar, está espectacular, ahí podemos ver la playa a través de las cámaras de Canal 2, ¿sí? El mar tranqui, onda tranqui, para que puedan disfrutar, Sí, es muy lindo, muy lindo Necochea, Bueno, acá después vamos a mostrarte una fotito que tengo por acá. Dice, cumple mi papá de mi hermano Hall. Gracias, ahí está. Aldana nos envía esta foto del cumple de su papá y de su hermano también, Sí, así que bueno, ahí tenemos la fotito. Muchísimas gracias por enviarnos. Pasaba un día como hoy. En el año 1593 es fundada la ciudad de San Salvador de Jujuy por Francisco de Argañarás. Hoy se cumplen 433 años. Año 1886 es fundada.

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2: Las 4 de la tarde, temperatura 14.5, cielo algo nublado.
3: Jefe de la bancada de la Libertad Avanza en Diputados, Gabriel Borroroni, explica la tarea que realizan en la Cámara Baja.
4: Y contento porque nosotros estamos llevando muy bien la agenda en Diputados. Empezamos el debate nosotros, 2 semanas antes de que ellos nos intimaran a las comisiones a que funcionara cuando ya...
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2: Sindicatos, empresarios y movimientos sociales coincidieron con el Papa León XIV durante una actividad en el Vaticano. El encuentro Fratelli Tutti lleva el nombre de una de las encíclicas del Papa Francisco. Alejandro Gramajo, secretario general de la Unión de Trabajadores de la Economía Popular, destacó la necesidad del diálogo social para responder a los nuevos desafíos.
5: Es empezar a pensar iniciativas concretas que permitan profundizar en la herramienta o en el instrumento del diálogo social para construir iniciativas que permitan pensar los desafíos que atraviesa la humanidad frente a varias cosas que han pasado, oraciones y conclusiones, permitieron a todos los sectores sentarnos en una mesa común, sectores que generalmente solemos ser antagónicos, ¿no? Era difícil sentar a movimientos populares con empresarios o con bancos de desarrollo o con organismos internacionales.
2: 12 países bálticos y escandinavos pidieron a la Unión Europea reforzar la presencia en el Ártico. Es por la amenaza que representa Rusia en el continente y la de Estados Unidos sobre Groenlandia. Reclaman una mayor vigilancia marítima y espacial, intercambio de inteligencia y protección de infraestructuras críticas.
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2: Soleado mañana, la mínima 10, la máxima 19. A esta hora 14.5, cielo algo nublado.
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0: Lo tenemos. Ay, a ver si usted lo conoce. Este cocinero, dice un gran cocinero, de parte de Sonia. Ahí podemos ver la fotito, ¿sí? Le desean un muy feliz cumple. Mirá vos lo que está haciendo, ¿eh? Los corderitos, los choricitos. Así que vamos a desearle un muy feliz cumple también, ¿eh? Bien, a este gran cocinero, ¿eh? Son la llave paleta que la pueden pasar a retirar acá por la radio, ¿eh? 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Buenas tardes, gras bendecido inicio de semana, ¿eh? Bueno, muchísimas gracias, ¿eh? Muchísimas gracias. Por el deseo, ¿eh? 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
2: Palmeras, cada vez falta menos, ¿eh? Para que usted, bueno, hagan bailar a todo Coronel Pringles, ¿eh? 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Bien, 19 minutitos, ¿eh? De la hora

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Para que vengas, ya en un ratito estamos con los numeritos de las quinielas.

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0: compartíamos. 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En la ciudad, en la mañana salió el 9.364, en la previa 1 y 520, ¿sí? Los números de el día de hoy, 06 y 20 salió en la matutina, Vamos a ir con la cordobesa 7075, 2902 y 2600, hoy las que más o menos pasamos siempre, Con el 06, que salió en la nacional, te doy el 75 y el 33, 75 y 33. Con el 20-31, reiteramos. Con el 06, el 75 y el 33. Con el 20, el 93 y el 11. Y el común de los dos es el 31, ¿Dónde jugás? 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Y con un buen show.
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43 minutos de la hora 16. 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Bien, también teníamos una fotito ahí que nos habían enviado de un nene que cumplió años, sí, que alguien que cumplió años y dice, bueno, acá tenemos, dice, mirá la torta, qué lindos colores. A mí particularmente, te soy sincera, no me gustan. ¿Qué querés que te diga, Pero bueno, la torta está hermosa, Bien, ¿por qué? Porque son de Boca, es de Boquita, Ahí está, mirá. Qué linda la... Mañana dejan media hinchada en Brasil. Ahí está la tortita, Ahí está la torta de su nieto. Por eso me dice, fíjate qué lindo los colores, Bien, bueno, muchísimas gracias por la fotito. Después la vamos a pasar a Variedades. Ahí está con toda la familia. Pasamos a Variedades. Y continuamos aquí en la tarde. Y tengo un mensaje por acá. Este oyente el sábado me pidió temas y no le pasé ninguno. No le pasé ninguno. ¿Sabe por qué? Porque el sábado no paso ahora cumbias, Paso más rock and roll, otro estilo de música, porque acá estamos todos los días con la cumbia, de lunes a viernes, y bueno, me pedían un tema del look rock, así que no se lo pasé. A ver qué me dice este oyente, Bueno, acá tenés, ahora sí te estamos complaciendo con Kino el cantante,

Bien, así pasaba la música, me enamoré de ti, nos decía Aquino en la tarde. 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Pues sí, creo que sí. De Los Palmeras, La Bomba.

0: 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Seguimos.
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2: Hay la agenda del Congreso.
3: El senador neuquino Pablo Servi participa de la reunión en Casa Rosada con el presidente Javier Milei y con los legisladores oficialistas. Servi se refirió a la reforma electoral.
4: Entiendo que la idea es la eliminación de las PASO y bueno, una reforma electoral también, sino la cantidad de veces en casos donde hay elecciones municipales, hasta 6 veces han ido a las urnas en un año, así que en ese sentido entendemos que es importante que se dé esta discusión, ya digo, por el costo que tiene, pero también por una cuestión del tiempo que lleva, y eso se denota en la baja participación que ha habido últimamente también en las elecciones, ¿no?
3: Fabián del Monte, Servicio Informa.
5: Lo máximo es 150 millones de pesos y para obtener, digamos, un listón comparativo, un préstamo al máximo de plazo de 25 años por 100 millones de pesos tiene una cuota inicial de 660 mil pesos. 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

Viene y que corran todos. Es 7 minutos de la hora 17 y le voy a dedicar el tema antes de que llegue a Pringles, porque viene, está viniendo de Sierra de la Ventana.

66. Bien, y así pasaba Al Más Fuerte en la tarde. Bueno, ya que pueden, que lo disfruten. A ver si encuentro la fotito esta oyente que dice, acá estoy con mi suegra, ¿eh? Sí, acá la tenemos a Salvatore Adamo, ¿eh? Sí, un tema que del recuerdo que también lo podemos compartir aquí en la tarde, ¿eh? 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

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Bueno, por acá tenemos otro mensajito. Gracias y buen comienzo de semana. Bueno, arrancamos bien, arrancamos trabajando. A la mañana, a la tarde, arrancamos bien.

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lo habrán bailado ahí en la disco, ¿eh? ¿Cuántos recuerdos que deben tener? No, de acá el operador me dice, no, yo nunca fui a un boliche. Noches y noches. Sí, pero anteriormente era desde el martes, miércoles, jueves, viernes, sábado. El único día que no había boliche era el lunes. Pero después todos los días, ¿eh? Bueno, te digo, para que no te amargues, 15 grados 9 décimas la temperatura que tenemos en la ciudad. Llegamos a los 16 grados. Realmente yo doy gracias a Dios que tengo trabajo, porque miro por televisión, hoy estaba mirando colas y colas. Desde las 9 de la mañana hasta hace un rato la gente anotándose en la Capital Federal para poder trabajar en un lugar, imagínate la cantidad de gente que fue, se inscribió y capaz que toman nada, así que lo hago con placer, ¿eh? 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Venite a la tarde, ¿eh?

Victoria Damo, ¿eh? Y un mechón de tus cabellos, ¿eh? Ahí para esta gente que está jugando a las cartas, ahí pasando la tarde entretenida, ¿eh? 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Y hola, Gra, dice, ¿me podrás pasar si sí eres tú? A ver, se me fue el tema. Acá está, ¿eh? Ahora sí, lo compartimos en la tarde, ¿eh?

Bien, y así pasaba la música en la tarde, un tema que no sabía. 32.000 pesitos, ¿eh? 2 kilos de helados a 32.000 pesitos. 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Sí, así que bueno. Tío Vittori, actor italiano-argentino, cumpliría 105 años. 1945 nace Aldo Pedro Poi, exfutbolista, cumple 81 años. Año 1984, Jonathan Bottinelli, exfutbolista, cumple... Voy a complacer ahí a las abuelas de calle Stegman, dice, te pido un tema cualquiera para las abuelas de calle Stegman, gracias Carmen. Bueno, Carmen, a ver, sí, a ustedes les gusta Cacho Castaña en la tarde, 41 minutos de la hora 17. Oh, no.

Billy Rubina, estamos compartiendo en la tarde 45 minutos de la hora 17. Ha calmado un poquito el viento, 13 kilómetros, ráfagas de 33 del oeste. La máxima fue de 16 grados, en este momento tenemos 15 grados 8 décimas, la humedad del 40% y la presión 1016.3. 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

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Ya se viene Continental, ¿eh? Ya se viene Continental a la tarde. Falta un minuto para la hora 18.

0: Temperatura 14,4, cielo algo nublado. Denunciaron a 7 empresas pesqueras, en su mayoría españolas, por operar en el mar argentino con licencia británica. El abogado José Maggio Calda, uno de los denunciantes, señaló en Continental que estarían cometiendo el delito de contrabando.
1: A nuestro criterio, operar en la zona de exclusión con una habilitación expedida por una autoridad colonial ilícita es una forma de evadir el accionar aduanero de la República Argentina, con lo cual eso es incurrir en algunos de los tipos penales previstos para el delito de contrabando. También estamos pidiendo que se investigue.
0: Sebastián Queijeiro, defensor del músico, prefirió destacar los testimonios que le resultaron favorables.
2: Los peritos han dicho que tenían estado de somnolencia, sus estudios que han realizado, y una perito que hizo un estudio físico de él pudo visualizar que Cristian tenía lesiones que pueden haber sido producidas producto de algún altercado que ha tenido, y otro perito que también dio fe y constató con sus propios ojos que Cristian estaba.
0: Donald Trump rechazó imponer medidas para frenar el desarrollo de la inteligencia artificial. Denunció que hay una conspiración enfermiza y aseguró que solo se necesita un presidente con fuerte liderazgo para controlarla. China, por su parte, consideró alarmistas algunas advertencias de empresarios e instó a acelerar las medidas de prevención de los posibles riesgos.
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0: Soleado mañana, la mínima 10, la máxima 19, temperatura 14,4, cielo algo nublado.
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5: Colapsa Panamericana mano a capital porque se produjo un choque en el ramal Tigre, kilómetro 21, altura Blanco Encalada, esto es entre dos vehículos, un herido, está la banquina obstruida, sentido a capital. También se registran demoras desde San Isidro y otro siniestro, múltiple choque entre cuatro vehículos, se produjo en la General Paz, en el kilómetro 2, altura Superi. El desvío es por General Paz, altura Tronador. Y atención con el tren, el ferrocarril San Martín restablece su recorrido entre cabeceras, pero de forma paulatina, con demoras y cancelaciones, tras un descarrilamiento en el ingreso a Retiro.
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5 minutitos de la hora 18. 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

Bien, y así pasaba tarde, nos decía Lucas Hugo. 13 minutos de la hora 18. 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Vamos a ver qué pasó con los numeritos de las quinielas. 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Estos son los números, faltaría la ciudad, la ciudad que todavía no apareció el primer premio. 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
1: Veintidós minutitos de la hora 18, ¿eh? ¿Y quién se viene a la zona? 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

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O si no, te llegás por la esquina de Dorrigo y, bueno, estos muchachos me preocupan, no sé si volverán, pero bueno, ellos seguramente que van a estar ahí. Ellos seguro que van a estar ahí, no sé si van a volver, pero bueno, nosotros los tenemos acá, ¿eh? Sí, así que mañana Boca en Brasil, nada más y nada menos, ¿eh? Tienen que ir con la boca tapada para que se puedan salvar, ¿eh? 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Y vamos a ponerle un poco de ritmo a esta jornada. Después te digo cómo va a estar el tiempo, ¿sí? Ya te digo el pronóstico.

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2: Bien, se vienen Los Palmeras para hacer bailar a todo Pringles, Bueno, acá me preguntan quién juega mañana. Mañana juega Boca San Pablo por la Copa en Brasil. Por eso yo los cargo que media hinchada se va a quedar allá porque enseguida adentro, Sí, así que van a tener que cuidar la boquita, Sí, ahí sí. Cuidar la boquita porque si no, media hinchada va a quedar en Brasil, Bien, 32 minutos de la hora 18 y vos sabés que en Carnicería Don Pablo, en Pellegrini 723, aproveche, puede comprar con la tarjeta 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
0: 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A ver, Susana me la mandaba, así que acá está, Bien, charla latinoamericano, maestro venezolano Gilberto Rebolledo, el martes 29 de septiembre, a las 17:30 en la Biblioteca Popular Pringles, trae tu instrumento destinado a cantantes e instrumentistas en general, La música también nos une. Organiza Vocal Femenino Achiras, Esto va a ser el 29 de septiembre, el martes, con el maestro venezolano Gilberto Rebolledo, que va a estar visitando Coronel Pringles horas, para que también, bueno, viste que se aprende de todos lados, se aprende, Así que por eso te invitamos a que te acerques, Bien, y ya te digo cómo va a estar el tiempo. A ver, estamos ilusionados que vamos a tener una semana linda y de repente cambia. Bueno, por acá de las 17:20 para mañana martes, mínima de 4, máxima de 11, parcialmente nublado. En la mañana y en la madrugada tenemos un poco de viento, en la tarde no. El miércoles, mínima de 1 grado bajo 0, máxima de 18, parcialmente nublado, ráfagas de viento entre 42 y 50 kilómetros, 23, mayormente nublado. En la mañana, ráfagas de viento entre 60 y 69 kilómetros, En la tarde, entre 42 y 50 kilómetros, esto es el viernes. El sábado, mínima de 12, máxima de 22, algo nublado por la mañana, hay entre un 10 y un 40% de probabilidad de lluvias el día domingo, En la tarde, tarde-noche, un poco de viento, ráfagas entre 42 y 50 kilómetros, Por eso veo que esto va cambiando continuamente, por eso queríamos ver, Así que bueno, así va a estar el tiempo.
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Y 47 minutitos de la hora 18.

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2: 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Bien, se viene Mon Laferte a la tarde y este tema, Tu falta de querer.

viene y nos vamos, ¿eh? Si se quiere ir, no, igual, nos vamos a ir igual, así que gracias por compartir este día, este comienzo de semana, y nos reencontramos, si Dios así lo permite, mañana a partir de la hora 15. De mi parte, gracias. Ya llega Ecos de Jagüel y nosotros mañana a partir de la hora 15 en la tarde de testimonios, ¿eh? Gracias, chau.

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1: Muy buenas tardes a todos, bienvenidos a una nueva edición de Ecos de Jawel. Hola, Gus.
2: Buenas tardes, hola, Simón.
1: Bien, un gusto reencontrarnos acá en el estudio. Yo la semana pasada le clavé un faltazo, así que estuviste mano a mano con Julieta.
2: Bien, bien, pero siempre nos acomodamos entre los tres, así que hacemos...
1: Está bueno. Para que la gente no se aburra y vea siempre las mismas caras, vamos rotando un poquito. También las condiciones en las que estamos en el estudio, por ahí... Tres más los invitados sobrecarga un poco la pantalla, entonces hemos optado por esta opción de ir en duplas que van rotando.
2: Tal cual.
1: Y hay una buena dinámica, la gente se va encontrando con cosas diferentes y me parece que está bueno.
2: Está bueno, tal cual. Bueno, hoy es lunes 14 de septiembre.
1: El fin de semana, si bien apareció un poquito el sol, pero también el frío

0: Y son esos
1: está
0: días que viste
1: presente.
0: al sol, estás bien, se te va el sol, aparece una nubecita y te cambia 100%
1: Sí, también tipo cebolla, viste que salís de tu casa a la mañana con casi que bufanda, bueno, bufanda no sé, pero campera, suéter, todo, y a medida que va corriendo la sol
0: Disfrutar un poco más.
1: de a poquito.
0: Hablando de eso, ¿qué tal el fin de semana? ¿Cómo estuvo?
1: El fin de semana estuvo movido, estuvo lindo. El viernes tuvimos un karaoke en Jawel, que con las profes de los profes y las profes de la escuela número 3, orientada en comunicación, que es una modalidad, te diría como que está buena, que justamente nosotros que estamos en un medio de comunicación es fundamental ir formando los recursos humanos como para ir cumpliendo estos roles de, por ejemplo, la operación, entender cómo es la dinámica en el periodismo, la programación de una agenda. Los profes estuvieron celebrando su día, cantando un poco, comiendo algunas empanadas, algunas pizzas y celebrando.
0: ¿Qué fue lo que más salió en el repertorio, te acordás?
1: Karaoke hubo de todo,
0: De
1: hubo de
0: todos,
1: todo.
0: ¿no?
1: De Nino Bravo hasta Shakira pasó por todos los géneros.
0: Y a medida que se hace más tarde,
1: Rodrigo.
0: ¿no? Ya empiezan a animar a
1: Sí, sí,
0: notas más
1: sí. No,
0: altas,
1: no,
0: ¿no? Empiezan.
1: no solo karaoke, también hubo coreografía en el medio.
0: Acá.
1: La verdad que estuvo muy divertido.
0: Puede tener hasta que un trencito, ¿no? Ese podría
1: Sí,
0: ocurrir.
1: podría ocurrir. No, no ocurrió
0: No ocurrió,
1: esta
0: pero
1: vez,
0: podría
1: pero
0: ocurrir.
1: podría ocurrir tranquilamente. Y el sábado tuvimos una noche de rock, que yo te digo la verdad, no es la música que más escucho. Gente están tocando el piano y agarran la guitarra y parece que nunca cambiaron de instrumento. Tocó una banda que se llama Fósforo y la HM, y la Montehermoso, que son, bueno, de distintos lugares de la zona, de Sierra de la Ventana, de Dorrego, de Bahía Blanca, de Montehermoso. Tiene esa banda conformada, de blues muy buena, estuvieron haciendo la presentación de un disco. Y después,
0: Vale, Bombay, ¿no? Después.
1: Dispare Pompey, que bueno, tiene un nombre como muy, muy local, hay una historia detrás de ese nombre. ¿Vos
0: ¿Quieres
1: la conocés?
0: contarla?
1: No.
0: ¿Quieres contarla
1: No, yo no la
0: sin...?
1: sé muy bien,
0: Ah.
1: pero seguramente hay gente del otro y la rompen.
0: Bien, bien.
1: Así que bueno, estuvo bueno. Se hizo un poco más extensa la jornada del sábado, pero bueno,
0: Eso pasa
1: retomar.
0: siempre, tanto en el palo del folclore como en el rock, ¿no?
1: Sí,
0: Porque...
1: viste que cada cultura,
0: Sí.
1: cada género musical, por así decirlo, tiene su subcultura. No es lo mismo el rockero que el que va a las peñas, ¿no?
0: Sí.
1: Son públicos distintos. Por ejemplo, la gente de la peña, si vos decís arranca a las 10, 10 menos cuarto, 9 y media, ya están ahí expectante para entrar.
0: Sí.
1: El rockero un poco más
0: Relajado con los
1: relajado,
0: horarios, sí.
1: exactamente. Entonces vos decís, bueno, arranca a las 11 y hasta la 1 no se movió una mosca, ¿viste? Así que bueno, la subcultura del rock
0: Tiene otros
1: habita la
0: matices.
1: nocturnidad de otra forma también.
0: Sí, tal cual, tal cual. Está bueno, está
1: Vos
0: bueno que... Yo lo he
1: ¿Tus géneros por
0: vivido
1: dónde van?
0: y yo tuve una banda de rock en su momento, así
1: Ah, sí.
0: que en Buenos Aires,
1: Mirá,
0: entonces
1: conocés ese
0: conozco
1: palo.
0: varios antros de música y bueno, todo lo que son los camarines encontrabas con lugares donde eras bien recibido, otros donde era más difícil poder probar, te van 5 minutos y
1: Claro, y
0: arreglátelas.
1: salga, que suene como suene.
0: Exacto. Entonces ahí el horario a veces dependía un poco de nosotros, pero mucho de otras cosas, ¿no?
1: Claro.
0: Generalmente son fechas donde hay que combinar con otros
1: Claro.
0: y todo eso requería una ingeniería ahí
1: Bueno,
0: de un
1: tal
0: montón de
1: cual, sí.
0: cuestiones, ¿no?
1: Ahí Lucas David, el encargado de la técnica en Jawel, y él tiene una tarea, te diría que difícil, porque como vos decís, la primer banda que tocó tenía saxo, tenía bajo, tenía batería, tenía un teclado, varias voces. Todo eso hacerlo sonar junto y hay una sola voz y esa voz solamente canta.
0: Sí, los seteos también, el sonido para cada banda, cada una tiene
1: Claro.
0: su seteo específico. Entonces, a veces había, por cuestión de comodidad, era bueno, es llegar a un tipo de sonido promedio

0: Entonces, sí. Bueno, arréglense.
1: Sí, sí, sí, sí.
0: Y normalmente su ampli.
1: Su equipo ahí.
0: Y va subiendo.
1: Y te rompe todo.
0: Entonces, claro, si vos armaste algo. Por ahí sube para escucharse más él, pero para eso tenés el monitor. Entonces, digo.
1: Sí, sí, sí.
0: Hay como una cosa de saber que lo que tocas no es que solamente lo estás escuchando vos. Por ahí configurás un poco lo que sale para la gente.
1: Es todo un arte la ecualización y hay un. Sería un buen programa para charlar con un sonidista.
0: Exacto.
1: Porque ¿sí? No es que suene parejo. Ni mucho menos es tratar de generar una armonía entre lo que está sonando de un lado y del otro del salón.
0: Tal cual.
1: Y no manejan las mismas frecuencias un bajo, por ejemplo, que un violín.
0: Sí, sí, sí.
1: Y eso

0: no, sacando no, pasa no, eso. Pasa. Los sonidistas no tienen mucho para hacer.
1: Y no, suena mal, suena mal.
0: Y también hay mucho de la corrección en vivo después, ¿no? De una vez que hay un seteo, pero después sabes que ahí va a haber que ajustar cosas. Entonces, ahí, si querés, claro, cuando hablemos quizás con algún músico acá de ese tema, está bueno esto, bueno, cómo te comunicás, ¿no? Tratar de manejar la...
1: Tal cual.
0: La paciencia y a la vez la urgencia de, bueno, resolverlo porque la canción está sonando mal.
1: Una cosa que pasa es que la prueba de sonido se hace sin gente.
0: Exacto, y con gente es otra cosa.
1: El público llena los espacios distintos de dentro de la misma sala y eso altera el sonido, altera la forma en que rebota dentro del mismo espacio. Bueno, sinceramente no es tan fácil decir tenemos cuatro parlantes que va a sonar bien, sino que todo eso hay que hacerlo sonar bien, podés tener unos equipos tremendos y que nunca puedas sonar, la acústica del lugar es clave.
0: Hay que confiar cuando hay un sonista que es del lugar y que ya lo conoce, que a veces en la prueba de sonido uno dice, no, pero pará, no está sonando tanto esto, bueno, sabe que el tipo sabe que con gente suena distinto.
1: Exacto, exacto.
0: Entonces lo vas a ver calibrar. Después hay de todo, hay personajes en las bandas como en los sonidistas que son como unas razas especiales, somos todos.
1: Sí, ¿verdad? Sí, sí. Los artistas son especiales.
0: Pero bueno, nada, interesante el tema.
1: Así que bueno, noche de rock en Jawel el sábado.
0: Bien.
1: Y sé que hubo un montón de eventos por muchos lados.
0: Sí, estuvo la Juaco Fest ahí en Wolf.
1: Estuvo la Juaco Fest que estuvieron recaudando también.
0: Recaudando fondos.
1: ¿Vos estuviste ahí, no?
0: Yo no estuve ahí porque tuve un cumpleaños el sábado, así que tuve evento privado.
1: Bien, bien.
0: Pero bueno, si no hubiera andado por ahí. Y después nada, hubo un poco de todo en la ciudad, como siempre.
1: Sí, sí. Vamos a ver si podemos hablar con alguno de los protagonistas de estas actividades. Vamos a consultarle a nuestra invitada del día de hoy, que es Eugenia Cavallaro, la directora de Cultura Local, a ver si hay algún evento pensado para este fin de semana o programado para las próximas fechas.
0: Bien.
1: A priori, bueno, las distintas políticas culturales que lleva adelante desde el sector público en Coronel Pringles, ¿no?
0: Tal cual. Va a ser interesante, así que creo que es la primera vez que invitamos a Eugenia, así que
1: sí, vamos a... exacto. Que esté laburando en gestión pública, creo que hablamos con el director del museo o del archivo.
0: Estuvimos con Lucas,
1: Lucas Tobio.
0: Sí. Que hablamos un poquito del archivo histórico, del museo también.
1: Él es de la Reserva Técnica.
0: Esta Reserva Técnica, exacto. Sí. Pero habíamos hablado antes de que se reactive museo, o se reabra el museo.
1: Exactamente.
0: Que ya sabemos que está funcionando muy bien y que yo tuve la oportunidad de ir varias veces y los chicos también con el colegio y está muy bien puesto. Está bueno, ahí vamos a hablar un poco.
1: Bueno, sí, la verdad que hay un montón de cosas que se están haciendo y que bueno, va a ser más que interesante poder charlar. No sé si, Hugo, tenemos los números para poner en pantalla, el número de WhatsApp, donde nos pueden mandar mensajes, no sé, pidiéndonos algún tema, un tema musical o un tema que quieran que hablemos. Pueden mandar saludos, pueden mandar sus recomendaciones, son líneas que están abiertas.
0: ¿Nos pueden contar qué historia hay detrás del nombre Dispare Pompey, si alguien lo tiene?
1: Bueno, ¿no? Si hay algún familiar de
0: aproximación.
1: No tengo ni idea. Bueno. Pero bueno, sé que seguramente hay gente del otro lado que sepa de qué se trata y nos van a estar contando.
0: Buenísimo, ¿qué hacemos? ¿Vamos a un breve corte?
1: Vamos a un corte, dale.
0: Dale, y volvemos con Eugenia Cavallaro.
1: Acomodamos el estudio y enseguida venimos al estudio nuevamente para charlar con Eugenia y seguir con Ecos de Juventud.

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2: Genia, un gusto que estés acá.
3: Bueno, gracias. Gracias por la invitación. Siempre es un placer.
4: Todas las expectativas están depositadas en vos, Genia. No quiero meterte presión, pero serás la única invitada.
2: Este programa depende así, 100%
4: depende de vos.
3: Bueno, bueno, vamos a hacerlo lo mejor posible y nos vamos a divertir un rato, ¿no?
4: Sí, sí, la idea es... Mira, ya acá, no sé si los... Bueno, quienes están por radio no, pero quienes nos siguen por la tele pueden ver que en el medio de nuestra mesa tenemos...
3: Hay algo.
4: Unos sanguchitos de jamón y queso que trajo Eugenia.
2: La verdad que sí.
3: El horario ameritaba.
4: El horario, ¿no?, da para eso.
2: Los primeros tres. Así que bueno, tenemos merienda incluso para alimentar esta charla.
3: Está muy bien.
2: Bueno, ya todo el mundo debe saber, del otro lado, los que nos miran, los que nos escuchan, Eugenia es la directora de Cultura, el Estado... en este caso municipal, tiene un rol importantísimo en la generación de políticas culturales, el sostenimiento de algunos espacios. Queremos que nos cuentes un poco las líneas de trabajo que están actualmente. No sé hace cuánto estás en este cargo.
3: Desde el 2019.
2: 2019.
3: Lo digo y hace un montón.
4: Sí, hace un paso rápido quizás, ¿no?
3: Pasamos tantas cosas, pasamos la pandemia. Que eso fue un desafío enorme para poder seguir con la gestión y todo lo que teníamos proyectado en su momento, había que reconvertirlo y así todo logramos hacer un montón de cosas. Pero bueno, viste, siempre

0: propuestas en simultáneo, trabajamos mucho con el tema infancias, con las ludotecas, el programa de arte lúdica que funciona todos los sábados, en este caso en la ludoteca del Roca.
1: Bueno, ¿eso se va mudando?
0: Hacemos itinerancias, tenemos digamos como los ludotecarios que hacen acciones itinerantes, pero todos los sábados de 15 a 17 se abre la ludoteca del barrio Roca, donde bueno, ya hay como un público del barrio que lo tiene como referente a ese espacio, también obviamente se suma gente de acá del centro y de otros lugares, y una vez al mes hacemos como actividades especiales, por ejemplo talleres, los chicos van planificando alguna acción, y más ahora con los días lindos, con el patio enorme.
1: Y para los que no conocen, yo nunca fui a la ludoteca, lo tengo que reconocer, ¿qué actividades hacen?
0: La ludoteca funciona como una biblioteca, pero de juegos. Entonces, tenemos juegos para todas las edades, o sea, desde primera infancia hasta adultos. De hecho, es un espacio que está pensado para que las familias puedan compartir. No es una guardería, esto lo aclaro, muchas veces vienen los papás y dicen, te dejo al nene. No, entre las familias, incluso se dan cosas como muy lindas. Abuelos de un nene, por ejemplo, jugando con otro nene, ¿no? O los tíos, los primos, bueno, se genera como una comunidad hermosa. Y sinceramente es un proyecto que funciona muy bien. Sí, porque ahí hay un patio hermoso, está todo como muy, muy pensado. Y los ludotecarios son chicos formados, que tienen como mucha inventiva. Entonces, quizás con poco recurso, arman unas propuestas fantásticas.
2: Buenísimo. Sí, no es menor, aparte en estos tiempos de mucho avance tecnológico, cuestión más nostálgica, decir, uy, qué bueno cómo jugábamos antes, sino porque realmente son oportunidades para eso, para interactuar con los chicos. Yo hoy, por ejemplo, con Ramón, el mío, antes de ir al colegio, quería jugar al truco. Totalmente. Estoy jugando al truco. Y vos dijiste que con 6 años me pide jugar al truco, está buenísimo. Y yo ahí no puedo decir que no, tenés que jugar, o sea, porque digo, es una oportunidad para...
0: Uno se hace grande cuando deja de jugar. Es como que nos olvidamos. Entonces sentimos a veces que estamos haciendo el ridículo y nos ponemos en un... como una postura, ay no, yo no juego porque... Y cuando uno rompe eso, está buenísimo lo que pasa.
1: Se anima a divertirse.
0: Supuesto, y ya decís, bueno, a ver, me estoy divirtiendo, y dejás de lado esa cuestión pacata, ¿viste?
2: Tal cual.
0: Y es fantástico lo que sucede, ya te digo, cuando uno atraviesa la ludoteca, porque ves al papá o a la mamá tirándose al piso y y interactuando ahí a 17.
2: Está bueno. De hecho, ahora cuando contabas eso, de hecho yo trabajo bastante en capacitación ejecutiva de adultos, digamos, y en el mundo corporativo la parte más de los juegos, del juego entró un montón, porque también es la manera de desarmar toda esa cosa medio no solemne. El mundo corpo que no se puede, y creo que es una buena manera, un buen vehículo para poder mostrar cómo uno se interactúa con otros, para entender la lógica de algo que querés contar, y después desde ahí.
0: Qué bien que les hace a los equipos.
2: Y a los equipos
0: que
2: les hace muy bien.
0: Que les hace a los
2: también,
0: equipos. O sea, se vinculan desde
2: otro lugar. Se desarma un poco esa cosa tan solemne, ¿no? Así que está bueno. Pero bueno, sobre todo, también ese momento donde los padres venimos acostumbrados a los chicos estar en el colegio y de repente están en su casa. Y uno obviamente tiene que trabajar y tiene un montón de cosas, pero ve como que las actividades de invierno son como una oportunidad de decir, bueno, lo llevo y lo dejo ahí.
0: Claro,
2: y no es eso.
0: No es lo que buscamos.
2: Vamos, miremoslo como una oportunidad para hacer cosas que no veníamos haciendo con ellos también.
0: Totalmente, totalmente. No,
1: y más si está pensado para... Está pensado porque también hay actividades que... No sé, suponete una obrita de teatro infantil. Por ahí no resulta tan atractivo para el público adulto, aunque puede estar buenísima, pero si ya la actividad está planteada para que los padres o los adultos...
0: A ver, lo digo literal, enchufarlo con una pantalla, que ponerse a jugar. Porque, a ver, tampoco vamos a hacer... nos vamos a ir de la realidad, a veces también funciona también, de esa manera.
2: Obviamente, no es que todo el tiempo estamos con el tiempo para hacerlo, ni la concentración, ni demás.
0: Totalmente, pero por lo menos un tiempo.
2: Que hacía música para chicos,

0: Sí. Hace música para chicos nada más. Y hoy en día hay bandas que están pensadas también para que las familias vayan y de hecho vos ves letras de los Raviolis, es un grupo sí. que tiene letras que yo las escucho y sí, me sí. mata de risa porque le hablan a los padres también.
1: Están buenos, dicen, temas, sí.
0: y están buenos y tocan temas
2: y las obras
0: animadas exacto. que también hoy las ves y,
1: claro, a mí me
0: y
1: creo
0: también
1: que me
0: tiene
1: gustan
0: una sofisticación las... que están buenas para verlas.
1: Me gustan más creo las películas animadas, tipo La Era de Hielo y esas cosas que las has escrito muchas películas para adultos.
0: Bueno, no, sí, no soltaste el niño, también, no dejaste de jugar.
2: No hay que dejarlo.
0: No hay que soltarlo. No hay que soltarlo.
2: No dejemos.
0: Tal cual.
1: Está bueno. Nada, los resultados están buenísimos y me gustaría que nos cuentes un poco de cómo fue otra política distinta. Esta, hablamos de las infancias, por ahí este tiene un enfoque más para todos, podemos uh-huh. decirlo.
2: Sí.
1: Pero bueno, sé de todo ese trabajo que se hizo y estaría bueno que también los que nos están viendo del otro lado
2: sí.
1: entiendan qué fue todo eso que fue pasando para que hoy, los domingos, ¿no?
2: Sí,
1: sábados o,
2: domingos. El 20 de septiembre inauguramos una muestra en el Museo de Arte, también que funciona los domingos de 17 a 19. Actualmente lo tenemos cerrado
0: Museo
2: porque estamos
0: Arte
2: en
0: sobre,
2: montaje.
0: ¿Sobre Cabrera?
2: Exacto, sí. El museo digamos, estuvo cerrado este último tiempo justamente porque estuvimos haciendo tareas, exponen, se eligen, ay, porque son lindas.
1: Sí. Bueno, elegí las cinco más lindas. Y
2: claro.
1: No es solamente por la estética.
2: Hay todo un trabajo atrás que a veces lleva mucho tiempo también eso.
1: Hay una carrera incluso de curador que se estudia y lleva sus buenos años de estudio.
2: Sí, totalmente. Y a veces se nos presenta como este desafío de que sí, que no. Y bueno, y ahí también entra en juego estos tires y afloje que a veces tenemos con Lucas, porque bueno, entre los dos armamos las muestras. Lucas que es un genio porque, bueno, a su vez es museólogo, es profe de historia, entonces tiene un bagaje súper interesante. Y bueno, nos combinamos bien en el sentido de que él tiene la parte técnica y yo también aporto la parte más creativa o más de curaduría, entonces entre los dos. Pero a veces se pone tenso. Sí, esto no. En el buen sentido.
0: No, es una tensión productiva, porque digo, es como esa tensión que si no existe es como, bueno, no importa.
2: Si no hay esa vuelta,
0: es porque.
2: Juro,
0: no.
2: Somos muy obses. Muy obsesivos. Sí. Y a su vez, ahora después vamos a hablar del Museo de la Ciudad específicamente, que era lo que vos me preguntabas,
1: sí,
2: ya que estoy, hablo
1: está
2: del
1: bien,
2: de arte. Interacción, o sea, donde el público pueda interactuar. Sí. O un enfoque totalmente disruptivo en cuanto al montaje. Hemos hecho cosas, pero muy locas, de verdad. Y de hecho, nos sorprendíamos a nosotros mismos después de la repercusión que han tenido esas muestras. Yo, bueno, estoy como cauto con su trabajo y piensa o se tira menos, ¿no? Pero lo hicimos acá, te subestimas. Y la verdad que, o sea, he tenido casos de profes que me han dicho, lo que hicieron es como sumamente interesante y escriban un paper y yo me quedo como, wow. Bueno. La cuestión es que, una de las muestras más disruptivas que tuvimos fue la de Marta Pizzoli. Marta Pizzoli es una artista que nació en Pringles, vivió muchos años en Buenos Aires, después en Pinamar y volvió a Pringles casi a sus 85, 86 años. Ya te digo, ella muy perfil bajo, dijimos, bueno, vamos a hacer una muestra. Y era tan complejo porque había mucha obra muy distinta, muy ecléctico, claro. Y tenía un trazado de vida súper rico. Entonces, bueno, cuando tenés tanto volumen, decís, ¿cómo hacer la cuestión? Son unos dibujos a lápiz donde los animales, es como una mezcla entre animal y planta, totalmente bestia, digamos, sí.

0: estéticamente increíble. Y dijimos, bueno, vamos por acá. Entonces, esa era como la frutilla del postre. Pero el tema era cómo lo íbamos a hacer estos dibujos. Y ella nos dijo, y estos son los animales que viven en el bosque de Pinamar y que yo me los imaginé en el bosque de Pinamar. Y dijimos, bueno, hagamos un bosque. Así que, literal, una de las salas
1: se convirtió en un bosque.
0: Se convirtió en un bosque, es más, con la gente de Ángela Bon, que está en la parte de espacio público y demás, era conseguir ramas y conseguir cosas de bosque. Y bueno, la cuestión es que vos entrabas a la sala, era todo ramas, hojas y demás, y las obras estaban entre esas ramas y esas hojas. Entonces estaba inmerso en un bosque. Y a su vez, como eran plantas naturales, había olorcito, claro, había un perfume.
2: Claro, sí, sí,
0: claro, cuando la gente entró, no, digo, wow, ¿viste? ¿Qué cosa más loca? Y fue algo relativamente simple la idea.
2: Sí,
0: el montaje fue complicado, por supuesto. Pero bueno, quedó ahí en el. Dejamos porque era justamente como la idea del paso del tiempo. Sí, tal cual.
2: El que vio la obra un poco más cerca del fin, vio un poco hojas más secas, digamos.
0: Exactamente, sí, hubo gente que fue dos, tres veces. La verdad que estuvo re buena eso. Y bueno, hemos hecho otras cosas más locas. Y volviendo al Museo de la Ciudad. Sí, fue un proceso sumamente complejo, desde todo punto de vista, o sea, desde el punto de vista edilicio, desde el punto de vista legal. El Museo de la Ciudad estuvo cerrado más de 10 años con el tema de que la colección que alberga el museo es municipal, pero esa colección municipal estaba en un espacio privado, o sea, en una asociación civil, que ya no existía. O sea que destrabar todo eso fue mucho trabajo. Sí, la verdad que sí. Pero bueno, tardamos, aprendimos un montón de regularización de sociedades, de intervención de sociedades, de asociaciones en realidad, y lo logramos.
2: Toda esa parte es más, la parte más burocrática, ¿no? De todo lo que hay detrás que al ciudadano común le escapa porque bueno, cocina no la vemos.
0: Por supuesto.
2: Y también la parte más técnica de la reserva, de poner en valor y de clasificar y todo eso que nos había contado Luca en su momento.
0: Sí.
2: Y que yo en algún punto también estuve cerca y me acuerdo de primera mano que seguí un poco el proceso. Era impresionante. Y toda esa parte es la que tampoco se ve, porque uno después ve el producto final, que
0: exacto,
2: es ir al museo una hora a pasar y uno piensa que todo eso
1: siempre estuvo ahí.
2: Siempre estuvo ahí, o fue fácil de agarrar y poner ahí atrás de ese montón de cosas para que esté todo donde tiene que estar. Hubo todo un trabajo de muchos años, ¿no?
0: Todo eso, la limpieza de los fósiles, la clasificación, bueno, como vos bien decías, nosotros siempre tenemos apoyo. Y no viene un experto. Es más, gracias a él, descubrió el año pasado que un fósil que de primera mano siempre se pensó que era un tronco fosilizado, no era un tronco fosilizado, era, decirlo en forma bruta.
2: Sí.
0: Entonces, claro, uno veía la lonja, digamos, y parecía un pedazo de árbol fosilizado, y no. Así que, bueno, sí, es muchísimo el trabajo. Lo que pasa es que si bien hay una parte que es visitable, funciona en lo que sería el patio de Casa del Bicentenario. Sí. Hay una parte que es visitable, no es un museo, nosotros lo aclaramos siempre con Lucas. ¿Por qué? Porque un museo tiene un guión, un museo te cuenta una historia. La reserva son los objetos que están guardaditos ahí. Que después, bueno, obviamente hay una parte que se puede visitar, pero no es museo.
1: Más entonces, como una lógica de un archivo, un depósito, algo por el estilo.
0: Totalmente. Vos lo dijiste, es un depósito de objetos de museo. Claro. Después nosotros, sobre esos objetos, armamos las muestras y demás. El trabajo que se hace

0: vos donás algo, suponete, ¿no? Donaste, no sé, el vestido de novia de tu bisabuela. Desde el minuto uno, eso tiene una trazabilidad. O sea, van a pasar, si Dios quiere, 20 años y vos vas a venir un día y vas a decir, che, yo doné el vestido de novia. Bueno, listo, inventario número tal, lo trajiste tal día. O sea, todo.
1: La temperatura, mira, sí, que tiene que estar expuesto.
0: Medimos temperatura, sí. Medimos humedad todo el tiempo. Se está pendiente. Bueno, ni hablar ahora con el tema del niño, que llueve y llueve y llueve. Entonces, sí, sí, sí. Tenés que andar midiendo, poner el deshumidificador. Todo eso es lo que te garantiza que esta colección va a perdurar durante a lo largo de los años, ¿sí, no?
2: Tal cual. Se preserve, sí, sí.
1: Tal cual.
2: Y, por ejemplo, estos dos museos, ¿a qué horarios tienen y cuándo la gente puede ir a visitarlos?
0: Funcionan los domingos de 17 a 19, todos los domingos. Inclusive en el Museo de la Ciudad.
1: Creo que, no sé si la primera vez que fui estaba Lucas. A Lucas ya lo conozco y es impecable. Bueno, y después fui otras veces y había otro de los chicos, yo no recuerdo los nombres, pero está bueno esto que decís, que está bueno hacer la guiada porque la verdad que te explican muy bien.
2: Claro.
1: Y después, fuera del horario ese de los domingos, están, no sé, los colegios o las escuelas pueden coordinar para ir a visitar, porque los míos han ido y también nada, les encanta, porque también es algo que está bueno que sepan que está en Pringles.
0: Sí, sí.
1: ¿Queda en Alem, qué dirección es? Porque hay mucha gente que no sabe dónde queda. Porque
0: a la vuelta.
1: Ahí. Sí. Así que está bueno. Está bueno eso de poder hacerlo guiado y después
0: entrada libre, gratuita, tranquilo. Que eso también está bueno decirlo, porque hay otra. En su momento.
2: Porque era el de Ciencias Naturales antes.
0: Ahí va. En su momento era el Museo de Ciencias Naturales, donde estaba la parte de fósiles y la parte de los taxidermizados, o sea, los embalsamados. Ahora con Lucas lo que estamos haciendo es un planteo un poco diferente de taxidermia. Hay un montón de colección que justamente la tenemos guardada en la Reserva Técnica. Entonces, la idea es que a futuro, cuando las otras salas estén en condiciones, porque eso también hay que decirlo. Nosotros habilitamos dos salas y tuvimos que hacer un trabajo con obras públicas, que gracias a... Entonces, son edificios muy viejos, no había capa aisladora hecha, se llovía, bueno, un montón de cuestiones. Donde arreglábamos una chapa, por la caída se te llovía al otro lado. Bueno, vos de eso ya me entendés.
2: Ahí los que nos están viendo pueden verlo en pantalla.
1: Ahí está.
2: Algo de lo que fue en su momento el museo y
0: claro,
2: el trabajo que se
0: ahí
2: hizo.
0: Está, que va a entrar en obra, si Dios quiere, ya el año que viene, en la sala de los taxidermizados. Y la idea es que vos puedas ingresar al museo y recorrer un poco.
2: Bien, ¿sí? Hablamos con alguien que escribió un libro de los fundadores.
0: Ay, con Cristina Bottini.
2: Sí,
0: genial. Sí. Un laburo impresionante el que hizo. Muy bueno. Te decía, época fundacional, y terminaríamos seguramente en la década del 70, 1970, 1980, con el auge comercial.
2: Claro.
0: Entonces, ese sería el circuito.
1: Claro, haciendo todo ese circuito termina de darle entidad al nombre Museo de la Ciudad, donde sí, bueno, hace todo el recorrido. Claro. Por algo hay que empezar, digamos, empezar por el principio.
0: Exacto.
2: Claro, porque está faltando como la parte histórica, ¿no? Más,
0: claro.
2: De contar.
0: Todavía de la parte de edilicia.
2: Claro,
0: esperemos ya el año.
2: Las condiciones.
0: Sí, el año que viene poder habilitar una sala más y así progresivamente.
1: Eugenia, decías de que la Reserva Técnica está ahí atrás de la Casa Bicentenario,
0: en el patio de la Casa Bicentenario.
1: Sí. Hablando de la Casa Bicentenario, que es otro espacio, cuando uno piensa en cultura en Pringles, lo que la gente conoce a veces es donde más ha ido y demás, y quizás la Casa Bicentenario es un punto. Donde ha confluido mucha actividad diversa, ¿no? Y por ahí que puedas contar todo el tiempo estar.
0: Totalmente. Sabiendo y
1: contando.
0: Nosotros en Casa del Bicentenario tenemos todo lo que es las propuestas.

0: teatrales, musicales, tenemos cine todos los viernes, tenemos convenios, somos una sala Inca, entonces estamos dentro del circuito de cines. Eso también nos costó bastante en su momento, pero bueno, se logró y creo que está buenísimo, sobre todo porque la gente ya... Hay como un público que es el que va siempre.
1: Claro, sí, sí.
0: Y bueno, obviamente después, según la temática de cada peli, el mes que viene ya cambiemos a horario más de verano. ¿Qué más? Tenemos muestras, algunas muestras de arte las hacemos ahí, sobre todo las muestras que son de talleres y demás. También damos talleres de dibujo, de literatura, bueno, pasan muchas cosas, taller de teatro, la comedia municipal ensaya ahí, así que bueno, de todo
2: y
0: un poco.
2: Y eventos, para ahí, no como el cine que se da todo el tiempo, sino como se,
1: algunas bandas.
2: Sí, o ahora está esto de literatura y
0: vino. Sí, y vino, tal cual, ¿no? sí.
1: El club vinícola,
2: literario.
0: Literario,
2: ¿no?
0: Exactamente, sí.
2: Que también tiene lugar ahí.
0: Sí, totalmente. También es importante aclarar que siempre el espacio está disponible para cualquier tipo de propuesta. Nosotros recibimos propuestas todo el tiempo por parte no solamente de los artistas locales, sino también por problema. De hecho, con Agenda Abierta, que es el programa que nosotros tenemos para impulsar a los talentos locales, también venimos trabajando bastante, bastante bien. Bueno, durante septiembre no estamos tomando reservas porque estamos muy abocados a lo que es aniversario y eso la verdad que es mucho trabajo. Pero ya octubre y noviembre tenemos fechas reservadas también. Bien.
2: Y lo que era antes Punto Digital, o sea, que estaba ahí las aulas, claro, que había atrás, eso sigue siendo un espacio de...
0: Punto Digital ahora se mudó a lo que es el CEU, ahora ya hace unos años. En esa parte están las oficinas administrativas y hay un aula.
2: Nos interesaba también meterse en esa agenda. Hace poquito vi en las redes, creo que no sé si eran en el Instagram de Cultura o del municipio, pero una iniciativa, un proyecto que hicieron, que entrevistaron desde distintas escuelas y demás a un actor estadounidense a raíz de una película. Contanos un poquito cómo fue ese proyecto, cómo surgió.
0: Mira, es un proyecto que sinceramente surgió de casualidad o causalidad. Nunca pensamos que íbamos a poder llegar a contactar y a trabajar en forma conjunta con una productora de Estados Unidos, de Hollywood, básicamente. Lo digo, parece como muy loco, pero es así. Todo se dio a raíz de una película. O sea, les voy a contar la anécdota completa, porque
2: es
0: muy loco
2: cómo
0: se dio todo. Un día estaba mirando una peli en mi casa, es una peli que llegó así como medio de rebote. No estaba en plataformas, la encontré creo que en YouTube o alguien me la recomendó. Bueno, cuestión de que en esa película trabajaba alguien que yo conocía. Siempre miro los títulos cuando termina la película.
2: Sí, y apareció alguien ahí.
0: Bueno, hablando con este contacto y demás, me dice, mira, dice, si estás buscando una película similar a esta, que tenga como un toque bien social y que a su vez le impacte a los chicos de escuelas secundarias, conozco una película que te puede llegar a servir. Bueno, le digo, pásamela. No, dice, pero no está en plataformas. Bueno, decime cómo hago. Me pasa el contacto directamente del productor. Bueno, mando un mail. ¿Cómo? Puedo mandar cualquier mail.
2: El famoso, ya lo tenés.
0: Exactamente. Te juro, fue así. Digo, bueno, no me van a contestar. Me contestan. Me pasan un link para ver la peli, la veo y yo dije, esta película es espectacular para empezar a trabajarla en las escuelas. Bueno, cuestión que a raíz de toda esa ida y vuelta se genera todo el proyecto y demás, gracias un poco al impulso la ponen en Amazon. Mirá. O sea, por nosotros la ponen en Amazon.
1: Mirá. Qué loco.
0: Literal. Para que la podamos ver. Bueno,

0: una mirada social.
1: ¿La película se llama?
0: Se llama Dos Corazones.
1: Dos Corazones.
0: O sea, en realidad se llama Fragile Heart, o sea, Corazón Frágil, pero la van a buscar en Prime como Dos Corazones. Y bueno, empezamos este proyecto con las escuelas secundarias, con la idea de proyectarles la peli y que los chicos puedan después volcar todas esas sensaciones que les generó la película en proyectos comunitarios. Pero que esos proyectos comunitarios, la idea era que no sea un proyecto de una sola vez, que tenga continuidad. Y están trabajando súper bien. Ahora en noviembre hacen la presentación de los proyectos e incluso, mira vos, o sea, un poco...
2: El
0: disparador fue la película.
2: Mira.
0: Entonces decís, mira vos, o sea, cómo algo tan... tan sencillo, de un contacto, dije, bueno, mando el mail y vemos, a ver qué sucede. Sí. Empieza a escalar. Y bueno, y a raíz de eso, los chicos de las escuelas tuvieron un Zoom.
3: Entonces Cerró por todos lados.
0: Cierra por todos lados.
2: Está buenísimo.
1: Sin spoilear, la película, ¿cuál es la temática para que, si alguien quiere verla?
0: Mirá, te la voy a tener que spoilear un poco.
1: Un poquito. Y como los trailers, yo los trailers no quiero verlos nunca, porque los trailers ya te muestran cosas.
0: Es una chica que tiene un problema de salud mental causado por una situación familiar. Y ella va todos los días a una estación de tren, que es donde descarga su dolor y demás. En esa estación de tren se encuentra con el personaje que hace Jordan. Y este personaje, que es algo como muy misterioso, que al principio de la película no entendés muy bien para qué viene, la ayuda... Lo voy a hacer así.
1: Quiero dejarlo ahí, voy a decir, yo te quería frenar para...
0: La ayuda, listo. Ya está.
1: Yo creo que con eso ya entendemos la temática para desde dónde puede ser un disparador.
0: Y
1: para...
0: además hay como algo muy, muy importante también, ¿no? Esta peli está como muy ligada a la historia personal de Jordan, del actor, porque en Los Ángeles... y lo atropella un auto y o sea, viene con una situación familiar como compleja. Entonces él decide, junto con Steve, escribir este guión, sin spoilear mucho. Pero bueno, o sea, forma parte también de cómo él intentó de alguna
1: manera. Y ahí se entiende un poco más también, me imagino, la chance de que te respondan un mail.
0: Sí.
1: Porque dicen, che, esto está llegando.
0: Totalmente.
1: No por una cuestión de entretenimiento, de ver una película.
0: Totalmente.
1: Sino hay otro impacto que está generando, y eso es buena noticia para quien lo hizo con esa intención, ¿no?
0: Exacto. Yo creo que se dio todo en el momento en que se tenía que dar. Inclusive bueno. Ellos están fascinados con Pringles, con todo lo que estamos haciendo, con todo lo que está pasando. El año que viene, si Dios quiere, capaz que vienen. Entonces, bueno, es como muy lindo.
2: Está bueno, muy bueno.
1: Está bueno, y como mensaje sin caer en los clichés, ¿no? Pero digo, eso de ¿viste? ¿Tenés una idea? ¿Probar? O sea, con su... que
0: ponen
1: a la ciudad, ¿no? Donde vos decís,
0: no,
1: bueno, qué sé yo. Para quien lo recibe no es tan impactante, ¿no?
0: O sea, te cuento la anécdota. A mí me llega un mail, yo te digo, yo había mandado ese mail y ya, ¿viste? Cuando te olvidás del tema, decís, bueno, listo, ya está.
1: Ya ni mirabas en spam, por cierto.
0: Total, no, ni miraba, ¿viste? Yo, bueno, que sea lo que Dios quiera. Y estaba un día mirando, mirando la tele, no sé qué, y miro... el teléfono que me cae la notificación es a Jordan Sander. Y digo, nah, debe de ser el mail rebotado, ¿viste?
2: Claro,
0: de...
2: sí.
0: Abro el mail.
2: Digo, te respondió todo.
0: Yo no puedo creer. Pero bueno, nada, esas cosas que es cierto lo que decís. Hay que animarse. Yo en eso, sinceramente, lo digo desde el punto de vista personal, soy muy jugada. O sea, yo me mando.
2: Bueno.
0: Si se da, se da. Y si no,
2: hay que ir para adelante.
0: Así también se dieron como un montón de oportunidades, por ejemplo, el año pasado que estuvimos en Guadalajara presentándolo el circuito César Aira.
2: Sí, eso está bueno.
0: Que quedamos, eran ciento y pico de proyectos y quedamos seleccionados dentro de esos ciento y pico en 60 para poder exponer ahí en el Congreso Internacional de Gestión Cultural. Me mando.
1: Sí. No, está bien, está bueno. Hay que asumir
0: hacerlo.
1: Esas banderas también.
0: Hay que hacerlo.
1: Esto es nuestro y...
0: Sí, totalmente.
1: Y tratar de ser visible y hacerse cargo un poco también de eso, ¿no? Está bueno.

0: sí.
1: Eso y sobre todo también, o sea, el interés que despierta Pringles, o sea, y todo lo que pasa en relación a, bueno, sé cómo aprovechar.
2: Y hoy tenemos en el deporte también, digamos, chicos que están, sí, digo, está Cubito, Contreras, sí. Está Mía, ¿no?
1: Sí, Mía Gorriti.
2: Mía Gorriti.
1: Sí.
2: Hay otra chica más, bueno, como ahí está bueno que vayan. En ciertas disciplinas empiezan a tener esa visibilidad, y más allá de que bueno, están llegando a ver otros pares que están dedicándose a una disciplina y lo hacen, sí, con mucha pasión y con mucha dedicación, que,
1: totalmente,
2: que por ahí inspiran también eso un poco.
0: Tal cual. Bueno. Sí, además contagian, son ejemplos que inspiran. Y
2: tal cual.
1: Eso hay mucho talento. Hay gente, o sea, gente, digo, chicos que escriben súper bien, pero súper bien. De hecho, bueno, ahora para Juegos Bonaerenses, una chica, Catalina Bisogni, que sinceramente escribe con el anecdotario, que la gente se engancha muchísimo. A mí, bueno, esa es una de las cosas que a mí me preocupaba mucho, que se pierdan las historias o las anécdotas, claro, ¿viste? Y bueno, lo empezamos, dijimos, bueno, vamos a ver qué pasa con esto, y también fue escalando.
0: Contar un poco más de qué es, vos, la fuente de reservorio.
1: Genial.
0: El reservorio del conocimiento de las historias.
1: Sí, tal cual. Voces al Papel es un proyecto que tiene que ver con el objetivo es que las historias o las anécdotas de pueblo no se pierdan. Las típicas anécdotas que uno cuenta en un asado o cuando viene, no sé, la tía y te dice, no, porque el abuelo no sé, era camionero y en uno de los viajes le pasó tal cosa. Y uno quizás en su casa está recontracansado de escuchar la misma anécdota,
0: sí, sí, sí,
1: ¿no? Pues otra vez con lo mismo. Pero esa anécdota forma parte, primero, de la idiosincrasia de un momento en particular. Después que empiezan a nombrar apellidos que muchas veces ya no existen. Claro. O esos apellidos dicen, ah, no, porque fulano de tal, sí, tenía un negocio en tal lado. Y eso es historia, o sea, forma parte de nuestra historia. Entonces dijimos, bueno, arranquemos con el proyecto de pasar todas esas anécdotas a un papel y de editar todos los años para el aniversario un anecdotario. Y los que están en escuelas secundarias, que gracias a los profes de prácticas del lenguaje se suman, nos llegan anécdotas por ahí por mensajes de WhatsApp, que nosotros después las transcribimos y les damos un formato más literario. Anécdotas de gente mayor, que escribe y lo hace muy bien. Y esas las seleccionamos por tema. Entonces, cada capítulo de los libros tienen que ver con, no sé, algo en particular, por ejemplo, no sé, personajes entrañables o comercios de Pringles. Ah. Ahora vamos a editar un par de anécdotas que es, aunque usted no lo crea, que tiene que ver con esas cosas paranormales que pueden,
2: claro,
1: ocurrir.
2: Sí, sí, está el mundo más de la leyenda, ¿no? De la cosa,
1: claro,
2: más fantástica.
1: Claro, exacto.
0: Y acá hace un par de años estaba La Llorona y
1: claro,
0: había todo un fenómeno ahí alrededor de La Llorona.
1: Sí, totalmente.
0: Que queda en la memoria de muchos.
1: Sí, tal cual. Sí, que iban todos a ver si la veían.
0: Sí, sí,
1: sí,
0: sí,
1: total.
2: El desafío es quizás diferenciar entre lo que es una anécdota y un chisme, ¿no? Porque también...
1: Que tengan alguna fuente confiable de que haya, claro, sucedido. Sabemos que las anécdotas es como un poco la historia del pescador, ¿no?
2: Sí, sí,
1: a ver,
2: sí. Sí, sí, un poco
1: de, después te van agrandando.
2: De pimienta o de IVA.
0: Sí, sí, sí, tiene más gusto.
2: Sí, exacto. Sí.
1: Pero bueno, siempre pedimos que no sean historias de ficción que hayan ocurrido. Y hay cosas, pero dignas de una peli. Que es más, las tendríamos que mandar a César Aira porque creo que ahí tiene como...
2: Tiene mucho para...
1: Mucho insumo.
2: No creo que lo necesite porque lo ha demostrado, pero me parece que sigue teniendo insumos ahí para...
1: Tal cual. Bueno, y ahora ya te digo, el próximo Voces, que ya... Sí, lo que hacemos en realidad es todos los años elegir a una institución. Entonces, esa institución hace la venta para, bueno, poder generar recursos. El día de la presentación, que en este caso va a ser el 24 de septiembre a las 20 horas en Casa del Bicentenario, el Grupo Nudos

0: siempre hace una lectura, se comparten un par de anécdotas y en ese momento se pone a la venta el anecdotario.
1: Está bueno, estuvieron también el año pasado.
2: Han estado charlando, sí, también, un trabajo hermoso hacen ellas.
0: Sí, sí, espectacular.
2: Bueno, y esto nos da pie para que vayamos a hablar de en sí el aniversario, que es como lo más fresco que tenemos en términos de organización y agenda.
0: Sí.
2: ¿Querés contarnos un poco de en qué están?
0: Realmente es agotador.
2: Todos los años un desafío enorme.
0: Sí, sí, sí, sí, porque primero que tratamos de que todo esté milimétricamente organizado, sí. ¿Viste? Siempre en eso Lisandro es como muy, muy incisivo, que no quiere que haya baches entre los espectáculos. Y a veces, ¿viste? Sí, como que nos mete esa presión de que todo tiene que salir. Pero bueno, nada, hemos demostrado en estos años que con un buen equipo y ajustando siempre algún detalle de un año a otro, porque te pasan cosas, obviamente, lo podemos hacer. Nosotros arrancamos el 24 con el acto formal, que este año va a ser diferente. ¿Viste? Siempre el acto formal lo hacemos en la plaza.
1: En la plaza, claro.
0: Bueno, este año no. Lo vamos a hacer en el Monumento del Caballo.
1: Ah, bien.
0: Es que lo digo ahí, en realidad es el Monumento del Centenario.
2: Sí, sí, sí.
0: Pero si le decimos Centenario, caballo, ¿viste? No.
2: Sí. Ya todo el mundo lo conoce como
0: el caballito. Caballito. Ahí está.
2: Porque antes era un caballito pelado, ¿no? Hay una historia que el granadero que está ahí arriba, ¿no? Se incorporó después, me parece.
0: No.
1: Esa era una leyenda, entonces.
0: En realidad, no está mal lo que estás diciendo. El tema es que por ahí no es que estuvo pelado, sino que en un primer momento se pensó en hacer solo el caballo.
2: Ah, okay.
0: Después sí, quedaba como medio pelado. Y dijeron, vamos con un con un granadero. Que todo el mundo piensa que es Pringles, pero no es Pringles.
1: Sí.
0: Es un granadero de la Independencia.
1: Sí.
0: Pero bueno.
2: Bueno, y en el caballo se va a hacer
1: el acto protocolar.
0: El acto protocolar. Ahí tenemos la entrega de la distinción a los vecinos, que en este caso es José Maison y Sansó, y un reconocimiento a Miquelia Mondarain. Después va a tocar la banda y la orquesta municipal. Va a hacer un cuadro que se va a llamar, se llama La Esquila, los chicos del taller de folclore PCD, que coordina Maurice Pinedo, es un taller municipal. Y ¿qué más vamos a tener? No, creo que ahí ya cerramos.
1: Eso es el jueves.
0: Ahí arrancamos. Después, el mismo jueves tenemos la presentación del libro de Voces al Papel a la noche y va a cantar el coro municipal.
2: Porque el 24 es feriado.
0: El 24 es feriado administrativo.
2: Claro.
0: Tengo entendido que los comercios pueden abrir o no.
2: Claro, sí.
0: No va a haber clases.
2: Claro.
0: Y bueno, la muni va a estar cerrada, por supuesto. Los bancos no sé, creo que también. Así que bueno, eso es el 24. Después el 25 tenemos la presentación de la comedia municipal en casa del Vicente Aragurelli, Eugenia Lasallet y Marisa Cané. Es una obra que está inspirada en una pieza de Julio Chávez.
1: ¿Una del Pago se llama?
0: Sí.
1: Bien.
0: Exacto. Y bueno, ya el sábado arrancamos desde temprano.
1: El central, digamos, el festejo central.
0: Exactamente.
1: Que no va a ser en el balneario como el año pasado, sino que va a ser en la plaza, ¿no?
0: Exacto.
1: Con Pascual.
0: Sí, lo hacemos en la plaza, primero porque se prevé, voy a rezar y a tirar, a hacer cruces de sal, pero por lo que tenemos entendido va a haber como una lluviecita unos días antes y sabemos que si eso ocurre en el balneario es como
2: más difícil,
0: imposible.
2: Claro.
0: Sí, de hecho,
1: con bota de goma hay que ir, sino...
0: Sí, de hecho, bueno, el año pasado nos sucedió, que eso fue también un gran desafío, porque tuvimos que cambiar todo.
2: Mudar todo a último momento.
0: A último

0: sea, con todos los
1: con todas los puestos, las cantinas, claro.
0: Emprendedores, artesanos, sí, emprendedores, lo de siempre ahí.
1: Impresionante la cantidad que va a haber.
0: Y cada vez más, imagino.
2: ¿Se pueden seguir anotando? Porque hay, tema, hay preguntas que...
1: No, no tenemos más lugar.
2: Ya no hay lugar.
1: No. Sí, estén atentos.
2: Hay que hacer un entrepiso a la plaza para que entre.
1: Sí, no, no, no, es impresionante. Que... O sea, va a pegar toda la vuelta. De hecho, bueno, mañana tenemos que ver el tema electricidad. Sí, lo que sí les pedimos es que estén atentos a las redes, porque por ahí, si hay alguna baja... O sea, siempre hay lista de espera, claro, básicamente. Sí, sí, sí, sí. Pero si llega a haber alguna baja, bueno, ahí se abre de vuelta el cupo. Bueno, así que está previsto que a las 4 termine el desfile y ahí arrancan los espectáculos. El primer espectáculo va a ser 70-30, una banda local de cumbia. Después viene Sebastián Prieto, Kaiser, Ayelen Reguera y Palmeras.
0: Y Palmeras.
2: Está bueno.
1: Y Fuegos Artificiales.
2: Para bailar toda la tarde.
1: Yo creo que, no sé, las rodillas le van a quedar.
2: Está bueno.
1: No hay, pero bueno.
0: No hay excusas.
2: Va a abrir igual, una pista grande ahí para,
1: sí,
2: para,
1: sí,
2: para changuear tranquilos.
1: Sí, tal cual, tal cual, sí. Dicen que va a estar medio fresquito, así que está bueno para entrar en
0: moverse,
1: calor bailando.
0: Bueno, eso. Amontonarse y... Y abrigarse un poquito y,
1: totalmente,
0: y baile es un combo para combatir el frío.
1: Totalmente.
0: Ya sabemos igual que siempre el frío.
2: Ya estamos acostumbrados, ¿no? Ya es parte de.
0: No es que te va a agarrar de desprevenir.
2: Estar acá. Sí.
1: Sí, sí. Así que bueno, y terminamos, ya les contaba, con fuegos artificiales de bajo impacto, o sea, que están súper regulados y demás. Y después de los fuegos artificiales, Nico Armario, que es el que quiere.
0: Y ahí el nivel de pachanga se reduce,
1: sí,
0: un poco.
1: Tal cual.
0: O no se reduce y se ve el impacto en el día siguiente.
1: Claro,
0: ¿no?
1: Y sigue, sí, de largo.
0: Bueno, espectacular.
2: Buenísimo.
1: Así que de todo. De
0: aniversario todo. Número 144.
1: 144.
2: Sí. Bueno.
1: Sí, con mucha gente de afuera que ya nos está escribiendo por redes sociales y demás. Ahora seguramente hay gente acampando en el balneario.
0: Hay como un turismo, ¿no? Zonal,
1: sí,
0: de gente,
1: sí,
0: que le gusta ir a los
1: sí,
0: aniversarios, a la,
1: sí,
0: a toda sí, todo evento así regional.
2: Sí, se mueve.
0: Como son las colonias en Suárez y demás. Hay gente que va moviéndose por esa.
1: Digamos. Somos habitué, ¿viste?
2: Claro,
1: ah, sí. Gente de la Barría que sabemos que viene siempre.
0: Está bueno.
1: Está bueno, sí, está bueno. La verdad.
2: Bueno, una buena excusa para encontrarse y celebrar y festejar juntos, ¿no?
1: Sí. Bueno, y ese día, que es sábado, van a estar los dos museos abiertos también.
0: Bien.
1: Que ya lo hicimos el año pasado, previendo también que venía mucha gente de afuera.
0: ¿Ahí va a estar abiertos en un horario extendido, digamos? O van
1: a partir de las 5 de la tarde hasta... Puede
2: las
1: ser
2: 9.
1: 7, 8, 9, depende.
2: Claro,
0: veremos.
1: No tenemos horario de cierre.
0: Ok.
2: Bueno, genial.
0: Buenísimo. Eugenio, no sé
2: seguramente
0: si...
2: nos quedan cosas, sí, afuera, sí, para charlar de todo lo que se está haciendo. Pero bueno, ha sido un buen pantallazo del laburo que hacen,
1: sí,
2: que está buenísimo. Y la importancia, bueno, del Estado como gestor de la cultura y sosteniendo procesos que a veces... Bueno, se interrumpen por los cambios de gobierno, por las cuestiones que sea, la falta de presupuesto.
1: Cuestión económica, sí, claro.
2: Pero bueno, está bueno que se sigan haciendo cosas y si...
1: Sí, sí, sí, no, y está bueno estos espacios y, digamos, y que haya movida y que haya actividad. Entonces, después, bueno, la gente elige si ir a determinado lugar o quedarse con otra propuesta. Pero... hay que seguir desmitificando eso de que en Pringles no pasa nada.
2: Claro,
1: eso yo
2: acá
1: digo,
2: lo
1: es
2: decimos
1: mentira.
2: Todo el tiempo.
1: Es mentira eso.
0: Sí, sí.
1: O sea, ustedes tienen una movida espectacular,
2: sí,
1: en el Jawel. Nosotros acompañamos y todos traccionamos.
2: Sí, sí,
1: o sea,
2: sí,
1: el que no tiene ganas, sí, de salir es porque no tiene ganas.
2: Claro.
0: Sí, sí, cosas hay para hacer.
2: Pegarse del sillón y encontrarse con lo que hay. Nosotros desde acá todo el tiempo estamos recalcando la cantidad de cosas que hay. Un poco es la excusa de este programa. Creo que surge un poco así, de tener una vidriera donde mostrar lo mucho que hay y que a veces está como oculto, no sé, esto de si este espacio no promueve la visita al museo, más allá de todos los otros espacios que, bueno, sumamos un

0: una vidriera más, junto con la agenda cultural y otras herramientas que tenemos para difundir el arte, las formas de organizarse, la gente que está produciendo en los distintos campos de la sociedad, y mucha gente trabajando súper organizadamente, y está bueno que eso siga sucediendo, ¿no? Cada vez más.
1: ¿Sí? Sí. Y no esperar la propuesta perfecta, también decimos siempre esto de que a vos te interpele y decís, che, eso es lo que me gusta. Ir, probar, ¿no? A veces hay algunas obras de teatro, un impersonal, algo que por ahí no está dentro de lo que vos habitualmente has consumido, digamos, en términos culturales.
2: Sí.
1: Bueno, andá, probá, si no te gusta, no te gusta, no pasa nada. Lo peor que te puede pasar es haber invertido una hora.
0: Es muy raro que no te pase nada.
1: Y es raro que no te pase nada. Sí. Pero
0: salir a lo desconocido es...
1: Sí, algo ya... Y justamente si queremos, o si nos quejamos de que no pasa nada, justamente no hagamos lo mismo de reproducir eso, ¿no? Entonces, salir y probar y ver qué pasa.
2: Totalmente.
1: Y acá también hemos entrevistado mucha gente que tiene un montón de facetas, ¿no? Y eso también lo tiene particular. Uno no se entera. A veces donde va a comprar carne en un lugar todos los días y ese carnicero...
0: Mira, me pasó el sábado, fui a buscar hielo a un almacén y me pongo a hablar con el chico que estaba atendiendo y estaba escribiendo un libro. Lo estaba como publicando ahí entre la gente que iba, y es tal cual, como vos decís, el pibe que está atendiendo un almacén está escribiendo en su casa. Él streamea y se dedica un poco al counter y tiene un canal de súper conocido. No sé, me enteré todo ahí.
2: A mostrarse. Sí. Porque también, viste, hablando. Sí, pero ¿por qué no tenés ganas de mostrar? No,
1: Ha pasado algunos invitados que no han, viste, que le daba cosas a venir y contar.
2: Sí, tal cual.
1: Eso a veces pasa. Pero está bueno abrir el canal y que, nada, mantener la curiosidad también siempre es súper sano en estos lugares. Y nada, hacer, ¿no?
0: También si hay del otro lado una persona que avala eso, o una sociedad que lo avala, lo respeta y lo valora, es más difícil quedarse como en la gatera. Bueno, lo que yo estoy haciendo muchas veces, a veces hay como una autoimposición de que está subestimado. De repente si construimos entre todos una sociedad donde el arte se valora, la expresión... se desprejuicia un montón de cuestiones que socializado, ¿no?
2: Totalmente.
1: Tal cual.
0: Totalmente. Así que bueno.
1: Bueno, buenísimo, genial. Gracias.
0: Gracias por venir.
2: Bueno, chicos.
0: Muy bueno.
2: A ustedes, gracias.
0: Y a seguir laburando, que les queda un mes intenso de trabajo.
2: Sí, después viene noviembre, que tenemos otro mes.
1: Bueno, queda abierto para cuando quieran contar algo y contar una iniciativa, lo que necesiten difundir. Las puertas abiertas.
2: Gracias.
0: Que queda para este fin de semana y estas semanas que están por venir. Y bueno, ya volvemos con Ecos de Jawel.

0: de los lanares te llama.
1: Pero seguimos resonando. 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

0: Bueno, muy bien, ya estamos nuevamente en el estudio. Aprovechamos la pausa para comernos unos muy buenos sándwiches de miga.
1: Quienes nos están mirando ven que bajó bastante la.
0: Sí, ahí pueden ver las consecuencias de nuestras acciones.
1: Nuestro ataque.
0: La verdad que es muy rico. La televisión son tiranos.
1: Son tiranos, exactamente. Y la radio también.
0: Exacto.
1: Así que. Pero nada, estuvo bueno, interesante porque barrimos un poco varias cosas que se vienen haciendo en cultura.
0: Sí.
1: Y esta interacción que se naturalmente se tiene que dar entre el Estado municipal, lo que pasa desde ese lugar y lo que ocurre como iniciativas Estado, sino que...
0: No, cada uno tiene sus lógicas en la gestión, el Estado tiene su lógica de funcionamiento, nosotros más de lo comunitario, lo privado, tenemos nuestro perfil también, y son complementos, ¿no? Complementarios.
1: Sí, son complementarios, tal cual.
0: Bueno, estamos en comunicación que viene haciendo un laburo desde hace 2 o 3 años, me parece increíble, de formación y de producción artística. Y estuvieron el fin de semana en Mar del Plata compitiendo con el grupo en muchos rubros, que va desde los niños. Acabo de estar en el escenario trabajando como en la producción de la danza, como bailarín, que es una de las ramas artísticas que un poco subestimada o a veces como tomada como un hobby, pero hay detrás un laburo súper profesional. Sí. Y bueno, nos va

0: servir esta charla como para conversar un poco con Bruno de este tema y que nos cuente a ver cómo les ha
1: ¿Cómo les
0: ido
1: fue
0: y
1: allá?
0: qué han hecho
1: Buenísimo,
0: en este
1: buenísimo.
0: viaje a Mar del Plata. Y después, bueno, ya para terminar el programa, vamos a repasar un poquito de la agenda. Este fin de semana tenemos en el Jahuel, no solo en el Jahuel, sino también en el bar Vikingos y en otro Lucho, otro amigo de Tandil y otro amigo de Las Flores. Y bueno, ellos van a estar haciendo esta maratón de bares. Arranca a las 8 de la noche en Onoma, perdón, Vikingos.
1: Vikingos.
0: Hacen algunas guitarreadas ahí, un poco de música. Después van a Jahuel, toda la caravana. Ahí va a haber comida, va a haber
1: Jabón desde
0: también
1: las 10
0: bebida,
1: es.
0: desde las
1: Desde
0: 10.
1: las 10.
0: Y por último, en Onoma, que ahí vamos a cerrar la noche celebrando el encuentro, la música, los amigos, el folclore.
1: Recién hablaba Eugenia de los baches, ahí tampoco hay baches. Si vos querés seguir la noche y recorrerla, la
0: La
1: podés.
0: caravana,
1: La caravana la
0: exactamente.
1: haces de perfecta, ¿no?
0: Exactamente. Exactamente. Así que bueno, si está Hugo, hablamos con Bruno. ¿Me escuchan? A ver.
1: No sé si lo tenemos a Bruno. Debería estar, pero
0: Bruno,
1: no lo
0: ¿nos
1: escucho.
0: escuchás? Ah, ahí te escuchamos un poco bajito acá en el estudio, pero nada, un gusto poder charlar con vos y queríamos que nos cuentes un poquito de toda esta experiencia que han vivido el fin de semana.
2: Bueno, muchísimas gracias por darme de Huella Junto al Mar, que se organiza en la ciudad de Mar del Plata. Fuimos con una delegación del Fortín Tradición y Libertad, grupo de juveniles, grupo de mayores, y bueno, y la familia que nos acompañó. Así que bueno, nada, tuvimos suerte de también de traer algunos premios. Fuimos a conocer, a tener una primera experiencia como grupo dentro de un certamen. Por ahí habíamos estado participando en torneos bonaerenses y demás, pero bueno, los certámenes folclóricos hoy en día han crecido un montón y es una experiencia totalmente distinta y de haber llegado de la mejor manera posible a participar.
0: La verdad que sí, es un orgullo que los representantes de Pringles hayan podido participar de esta competencia y llevar la danza folclórica que se produce en nuestro pueblo en lo más alto, ¿no? Hay un trabajo enorme, no solamente en términos artísticos de danza, de producción, de ensayo, de creatividad, sino lo que implica también la organización de pagar un colectivo, juntar todos esos fondos para poder viajar, y no sé si querés.
2: No fue nada fácil. No es solamente el ir y participar y bailar y aprender, disfrutar y pasarla bien, sino que bueno, lleva muchísimo trabajo por detrás, no solamente de lo que es la danza, del ensayo, sino que bueno, toda la logística del viaje, el contratar un colectivo, los costos son altísimos y bueno, siempre nos faltaba un poquito para llegar, un poquito para llegar, y bueno, estuvimos haciendo rifas, estuvimos haciendo una peña más a principio de año, estuvimos juntando sponsors también, así que bueno, muy, muy, muy agradecidos estamos a toda la comunidad de Pringles. El municipio también nos dio un aporte, particulares nos dio un aporte, no sé, no, no, por ahí no te gusta mucho, pero bueno, Simón también nos dio una mano grandísima también para llegar, así que bueno, súper bueno, de esa manera pudimos llegar, los costos, sacamos costos medios por arriba, pero entre vestuario y colectivo y demás gastos, inscripciones al certamen y demás, habremos estado gastando algo de 8 millones tal vez o más, así que bueno, para poder llegar.
1: Buenísimo, Bruno. Hablamos hace un ratito de a veces la cocina, todo lo que está.

0: detrás del hecho artístico y que uno a veces lo invisibiliza, no de forma consciente, sino porque no se escapa a muchos toda esa parte, y está bueno nombrarlo porque no es poca cosa, ¿no? Es como todo lo que también requiere mucha energía y mucha cabeza para también después llegar a estar como tenés que estar en una situación de ese tipo, ¿no? Estar concentrado y pendiente solo de lo artístico, ¿no? Y para que todo eso ocurra tenés que lograr que todo esté aceitado, ¿no? Y hablando de logros, Bruno, y hablando de logros, puntualmente, a ver, pareja de samba mayor, mejor bailarín de la categoría mayor, ¿no? Ese primer puesto, ¿no? Uh-huh. Y después, ¿qué más querés seguir vos? No sé si tenés claro qué más trajeron.
1: Esos fueron los primeros puestos que obtuvimos. Después obtuvimos un segundo lugar en solista de danza, solista de malambo femenino. Bien. Y mención especial en el conjunto tradicional juvenil, en el conjunto estilizado mayor, el conjunto tradicional mayor y la pareja paternal-maternal A, la categoría A, también mención especial. Así que bueno, súper, súper contentos con esto. Nada, hay muchísimos participantes, fue un certamen súper largo que duró 28 horas de corrido. Arrancó el sábado a la 1 de la tarde y terminó el domingo a las 5. Así que imagínate que bueno, nada, son muchísimas horas, muchísimo el esfuerzo. Hay muchísimos participantes, te vuelvo a repetir, había cerca de 600 bailarines inscritos. Impresionante. Así que nada, recontra contentos de poder haber ido a representar a nuestra institución y a Coronel Pringles y haber obtenido estos logros y bueno, y empezar este camino de los certámenes con este grupo que trabaja muy unido y mucho para poder llegar.
0: Qué bueno, Bruno, volvieron cansados pero felices, ¿no? Después de todo ese trajín.
1: Sí, totalmente. Bueno, veníamos charlando, esto era una primera aproximación y ver a ver qué nos sucedía como grupo, cómo lo tomábamos. Yo vengo participando de otros certámenes por ahí en solo o con el cuarteto de Malambo y demás. Todos tenemos que vivenciarlo y vivirlo y ver qué nos pasa adentro, si es lo que de verdad queremos hacer o si por ahí tenemos otro objetivo artístico. Y creo que, bueno, los chicos volvieron súper entusiasmados y ya preguntando cuándo va a ser el próximo. Así que, bueno, nada, vamos a empezar a proyectar seguramente.
2: Bruno, querido, bueno, vos recién decías, una inversión de 8 millones de pesos abocada al arte y a la formación artística de en este caso, niños, que no sé cuántos años tendrá el más chico, pero 8 o 9 años más o menos.
1: Exactamente, sí, 11 años, madre, hijo y...
2: Después, no, vamos, bueno, a decirle edad para que nadie se enoje.
1: Un grupo de todos jóvenes.
2: Dale. Sí. Bueno, todo ese laburo que, no sé, para los que nos ha tocado transitar por el mundo de los certámenes, no es solamente ir y bailar, sino abordan una determinada temática, qué música eligen, qué vestuario eligen. Es una usina de ideas y de formas de trabajo que son todas válidas en el arte, y ahí en esas 28 horas de certámenes están todas súper condensadas, que para los niños, para millones de ideas y te amplía el panorama, el horizonte de las posibilidades que artísticas, creativas, muchísimo.
0: E incluso me imagino acá yo desde afuera, ¿no? Porque no conozco el rubro, pero también te ayuda a ver dónde estás también respecto al, ¿no? Claro. A veces pasa eso que lo hablábamos con Eugenia, te subestimás o pensás no nuestro, y vas y participás en un certamen así, te das cuenta que estás a un nivel de un montón de otras personas que están en ese arte y, claro, y te motiva, como recién contaba Bruno, para decir, che, ¿cuándo es el próximo? ¿No? Porque ahí también, claro, te envalentona eso y está buenísimo.
2: Sí, por ahí el deporte, el hecho de la competencia es más cotidiano, un hecho competitivo, pero muchas veces la competición termina siendo como la zanahoria que te motiva a formarte técnicamente, a ponerte creativo, a incluso prepararte físicamente para poder estar en escena, y todo ese trabajo

0: está haciendo el Fortín es hermoso, increíble. No sé, Bruno, ¿hace cuánto tiempo que tomaste la dirección del grupo?
1: Este va a ser el tercer año. Este va a ser el tercer año cuando yo tomé. Encanta estar. Y haberlo logrado ahora, después de 2 años de proceso, de trabajo, de ir probando, de ir formando y moldeando ideas y cuestiones, nada. Súper, súper contento con también un poco la identidad que tratamos de elaborar nosotros desde el Fortín, ¿no?
0: Está bueno, está buenísimo. La verdad que, fíjate que un proceso de 3 años llevarlo a un escenario y probarlo por primera vez, porque a ciencia cierta tampoco tenés como mucho parámetro de comparación, se vuelve.
1: Totalmente, a eso vamos a seguir apuntando, sobre todo con los jóvenes y demás que se volvieron súper entusiasmados y con muchas ganas de seguir participando, de seguir mejorando. Entendiendo también de que hay que seguir trabajando todos los días para poder mejorar en esto que estamos haciendo, ¿no?
0: Bueno, la verdad que gracias por el llamado, por todo el esfuerzo de tuyo y de toda la institución, los chicos, los más grandes, todos para poder llevar este hermoso proyecto a lo más alto. Y bueno.
1: Bueno, muchísimas gracias a ustedes por llamarme, por tenernos siempre en cuenta, y bueno, agradecer a toda la comunidad que siempre nos colabora, que nos apoya, que nos estuvieron haciendo el aguante por la transmisión del certamen, y bueno, nada, nos debemos también a nuestro lugar, así que estamos súper agradecidos por todo el apoyo.
0: Bueno, muy bien. Muy bien, muchísimas gracias y felicitaciones. A disfrutar los premios ahora.
1: Bueno, muchísimas gracias. Gracias a ustedes.
2: Hasta luego, Bruno.
0: Bueno, muy bien. Cortita la nota,
2: cortita, pero varía la pena. Sí, y está bueno comunicar estas cosas también y tratar de que se cuente, aunque sea breve, estos logros que no tienen que ver solamente con lo que trajeron de los primer puesto y segundo puesto. Exacto. Sino con lo que es gestar este tipo de...
0: Y claro, 3 años de proceso para poder presentarse en una competencia con un trabajo muy consciente, de mucho tiempo, de formar, de que vengan profes de afuera a enseñar y todo el laburo que se hace. Que por ahí, no sé, la familia dice, a mi nene le gusta bailar, ¿viste? Sí. No es solamente que le gusta bailar, sino que va toda la semana a ensayar, que se prepara, que labura, que el sábado está vendiendo torta, está vendiendo rifa, sí. Y se mueve. Bueno, hay algo más que el gusto por, sino que hay una pasión. Y tener pasión en la vida es fundamental. Es el motor para la superación, ¿no?
2: 100%. Yo creo que lo contaba Bruno, me rescato esto de que estar volviendo y volviendo después de toda esa adrenalina que implica todo y todo lo que fue también la carga operativa de gestar esto, volver y que estén pensando ya, che, ¿cuándo hay otro? ¿Queremos seguir? Eso es como haber sembrado un germen de algo que es clave. Porque si no está eso, todo lo demás es muy difícil.
0: El sábado 19 también hay un acústico de Brenda Cabrera y Marcos Ricau en lo de Regi, que ahí pueden degustar unos muy ricos vinos de Regina Gigón y disfrutar algo de música de la mano de Brenda y Marcos en este show acústico. Las entradas las pueden reservar al 2604-573960. Ahí hablan con Regina a partir de las 21 horas. Y después hay un evento que es muy particular en Wolf. Se hace la Wine Fest, que bueno, es una buena excusa para también ir a degustar unos muy buenos vinos. A partir de las 21:30 horas hasta las 0 horas, este sábado en Wolf va a haber vino y comida y picada.
2: Buenísimo, excelente. Bueno,
0: estamos en agenda completa.
2: Se nos viene la telenoticias.
0: Dale.
2: Así que nada, espero que hayan disfrutado el programa. Nos estaremos viendo el lunes que viene con más.
0: Con más ecos de Jahuel.